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0: en punto 7 de la mañana. Titulares. La Fundación Institucionalidad y Justicia advierte que la entrada en vigencia del nuevo Código Penal podría generar graves trastornos en el sistema de justicia debido a las deficiencias del mismo. De su lado, el defensor del pueblo, Pablo Ulloa, llama al Congreso Nacional a habilitar un espacio de diálogo institucional sobre Código Penal y libertad de expresión. El expresidente de la República y presidente del partido Fuerza del Pueblo, Leonel Fernández, pide al gobierno reducir el precio de los combustibles. El presidente del Partido de la Liberación Dominicana, Danilo Medina, afirma que dirigentes y ciudadanos provenientes de otras organizaciones políticas continúan acercándose voluntariamente al PLD.
1: El senador Antonio Marte solicita a la Comisión de Supervisión de Infraestructuras acelerar la identificación de estructuras vulnerables en el país tras los terremotos registrados en Venezuela.
0: El Ministerio de Agricultura advierte que solo realizará pagos a los contratistas que hayan cumplido con las obligaciones establecidas en sus contratos con esa institución.
1: El gobierno promete ayuda a ganaderos de Duvergé de la provincia de Independencia.
0: Autoridades del Ministerio Público apresa a un inspector de control migratorio que exigió a una mujer la entrega de un soborno de 100 mil pesos para facilitar su salida del país por el aeropuerto internacional de Punta Cana.
1: El gobierno promete ayuda a ganaderos de Duvergé de la provincia de Independencia.
0: Un buzo muere mientras realizaba labores de pesca en alta mar a bordo de una embarcación pesquera que operaba en el Banco de la Plata frente a las costas de Puerto Plata.
1: Arrestan a varios hombres señalados como integrantes de una estructura criminal dedicada al tráfico internacional de sustancias narcóticas que operaba en Villa Sombrero de Baní, provincia Peravia.
0: Un hombre de 29 años fue hallado muerto en un canal ubicado dentro de una finca en la comunidad de Carnero de la provincia de Montecristi.
1: El consorcio azucarero central invierte

0: 7:04 minutos. Detalles nacional. La Fundación Institucionalidad y Justicia pidió al Poder Ejecutivo someter con carácter de urgencia al Congreso Nacional un proyecto de ley para ampliar el periodo de vacación ley del nuevo Código Penal, al advertir que su entrada en vigor en las próximas semanas podría generar graves trastornos en el sistema de justicia debido a las deficiencias que, según la entidad, contiene el texto aprobado. La organización planteó que el presidente de la República impulse una modificación del artículo 393 de la ley 74-25 para aplazar la aplicación del nuevo código y abrir un espacio que permita corregir las inconsistencias detectadas mediante un proceso de consultas y consenso entre los distintos sectores y actores del sistema de justicia. En un documento firmado por su vicepresidente ejecutivo, Servio Tulio Castaños Guzmán, Finjus sostiene que la legislación presenta ambigüedades, duplicadas y incoherencias que, de entrar en vigor sin ajustes, afectarían la armonía del ordenamiento jurídico y comprometerían la correcta aplicación de la justicia penal. La entidad considera que esas deficiencias podrían provocar conflictos interpretativos y vulnerar principios constitucionales esenciales.
1: 7:05 minutos local. El director regional de la Defensa Civil en Barahona, Carlos Confidente, manifestó su preocupación por la ausencia de escaleras de evacuación en la mayoría de los centros educativos de dos niveles construidos en esta ciudad. En llamada al programa Acción Mañanera de Palma 90, Confidente dijo que representa un riesgo para estudiantes, docentes y personal administrativo que los centros educativos no cuenten con escalera de evacuación ante cualquier situación que se pueda presentar, especialmente un terremoto.
2: Creo que el Ministerio de Educación, en cuanto al modelo del diseño de la estructura, deben tomar en cuenta. Ninguna escuela tiene una escalera de emergencia. Nosotros hemos estado trabajando con el distrito educativo, con la regional, dando charlas en las escuelas y haciendo simulacros de vez en cuando de evacuación. Y hemos visto que en las escuelas que se han construido, las que ya han estado ahí, no tienen una escalera de evacuación en un segundo nivel. En las escuelas también se está haciendo lo que es el comité de gestión de riesgo, y en cada escuela se hace uno para también dar los talleres y hacer esos simulacros con los niños. Creo que dentro del currículo debe estar eso.
1: El director de la Defensa Civil en Barahona insistió en que las infraestructuras escolares deben incorporar escaleras de evacuación y otras medidas de seguridad que permitan una respuesta rápida ante cualquier emergencia.
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0: Siete, ocho minutos. Nacional. El defensor del pueblo, Pablo Ochoa, llamó al Congreso Nacional a habilitar un espacio de diálogo institucional sobre el Código Penal y libertad de expresión. Ochoa considera que se debe dialogar con la sociedad dominicana.

0: De diarios, medios de comunicación, gremios periodísticos, juristas y organizaciones de la sociedad civil ante las preocupaciones sobre posibles efectos de la ley número 74-25 orgánica que instituye el Código Penal en el ejercicio de la libertad de expresión y de prensa. La propuesta se produce de cara a la entrada en vigencia de un nuevo Código Penal prevista para el próximo 3 de agosto. Ulloa sostuvo que el diálogo debe permitir revisar y armonizar cualquier aspecto que pueda generar incertidumbre en la aplicación de la normativa, según detalla un comunicado de prensa. El funcionario recordó que el debate debe tomar en cuenta la jurisprudencia del Tribunal Constitucional, en especial las sentencias número 007516 y 114.8-25, las cuales, según explicó, establecen criterios sobre normas expulsadas del ordenamiento jurídico y su carácter vinculante.
1: 7:09 nacional. Pese a los esfuerzos que realiza el gobierno para reducir la violencia de género, las acciones implementadas aún no logran reflejarse en una disminución de los feminicidios. Para la senadora oficialista Aracelis Villanueva, los hombres que asesinan a sus parejas o exparejas deben recibir las sanciones más severas contempladas por la ley. En tanto, la diputada considera que el Estado está fallando en el tema de los feminicidios.
2: Nosotros tenemos realmente que revisar los sistemas y ver en qué el sistema está fallando. Seguir trabajando y seguir abogando porque se cumpla la ley y seguir abogando para seguir construyendo normas que realmente endurezcan las penas contra los agresores en contra de las mujeres.
3: Está fallando el Estado, está fallando la policía, está fallando todo el que tiene que ver con la protección, está fallando. Justificar que una víctima de violencia no quiera ir a una casa de acogida es lavarnos las manos como Pilatos.
1: Es el primer semestre de este año. Más de 30 mujeres han muerto a manos de sus parejas o exparejas.
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2: Aló, saludos.
3: Aló, buenas. Por favor, con el ministro de Defensa, el teniente general Carlos Antonio Fernández Onofre. ¿Cómo dice? De la cadena de radio de Diario Noticias en Barahona. Muchas gracias.
4: Sí, aló.
3: General Carlos Antonio Fernández Onofre. ¿Qué tal? Qué bueno. Oiga, general, lo estamos llamando porque hemos visto que en los últimos días han muerto varios oficiales militares en medio de la ola de violencia que afecta al país. ¿Qué es lo que está pasando con nuestros oficiales de la Guardia?
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6: Siete 12 minutos internacional. El presidente del Parlamento de Venezuela, Jorge Rodríguez, informó que la cifra de fallecidos se elevó a 1.450 personas tras los terremotos de magnitud 7.2 y 7.5 respectivamente, que afectaron la zona norte del país. Dijo que la cifra de fallecidos llega a 1.450 personas, mujeres y hombres, que perdieron la vida como consecuencia de la más brutal catástrofe natural que haya sufrido nuestro país en su historia, señaló Rodríguez. El legislador indicó que hay 3.150 personas heridas, pese a que el sábado reportó un total de 3.238 heridos, sin que haya ofrecido detalles sobre la razón de esta reducción en el registro. Además, dijo que 12.721 familias están damnificadas, 774 edificios afectados o colapsados, 189 con daños totales y 585 de manera parcial. 38 hospitales también sufrieron daños, 44 centros comerciales y 1.645 estructuras de otra índole. Igualmente explicó que 527 personas han sido trasladadas desde el estado de La Guaira, el más afectado por los terremotos, a hospitales públicos y privados de Caracas.
7: 7:14 minutos nacional. El Colegio Médico Dominicano aseguró que mantendrá una ofensiva por todos los frentes para lograr que sean modificados varios artículos del Código Penal que, al considerar que vulnera derechos constitucionales, afecta el ejercicio de la medicina. El presidente del gremio, Luis Alberto Peña Núñez, informó que además de la acción directa de inconstitucionalidad depositada ante el Tribunal Constitucional, sostendrán en los próximos días reuniones con los legisladores y el Poder Ejecutivo.
8: El Colegio Médico Dominicano, en su responsabilidad, la Junta Directiva, hemos atacado algunos artículos porque lo consideramos como artículos meramente contrarios a los derechos constitucionales. Especificamos el 8, el 9, el 354 y el 12. A mí me interesa mucho el 354 porque va directamente al médico. Y resulta que este nuevo código, esta nueva ley 74-25, establece que si un médico hiciese una certificación falsa, si estuviera en un trabajo público, la pena es doble. Y si es en privado, es la mitad. O sea, dice, si es en privado, de 1 a 2 años de prisión. Y si es en público, de 2 a 3 años. No se entiende porque es responsabilidad directa del médico que tiene su exequatur, que está colegiado, emitir un certificado, es el médico responsable. Entonces, no cambia la profesión, no cambia el individuo, es el mismo individuo, el mismo profesional, la misma responsabilidad, se supone.
7: Presidente del gremio, Luis Alberto Peña Núñez, aclaró que el Colegio Médico Dominicano no busca eliminar las sanciones contra los profesionales que incurran en negligencia.
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6: Seis minutos nacional. El expresidente de la República y presidente del partido Fuerza del Pueblo, Leonel Fernández, reclamó al gobierno del Partido Revolucionario Moderno una reducción en el precio de los combustibles al considerar que allá no existen las condiciones que justificaron los aumentos aplicados meses atrás, debido a que el petróleo ha retornado a los niveles previstos en el presupuesto general del Estado. Fernández habló durante una asamblea de dirigentes de la Fuerza del Pueblo celebrada en Puerto Plata, en la que participaron miembros de la dirección central, presidentes municipales, vicepresidentes, secretarios generales y representantes de las direcciones ejecutivas de los municipios y distritos municipales de la provincia. Al referirse a la situación de los combustibles, Fernández explicó que el gobierno justificó la presentación de nuevas medidas tributarias, alegando el impacto del aumento del petróleo provocado por la crisis en Medio Oriente.
7: 7:17 minutos nacional. El presidente de la Comisión Especial de Asuntos Laborales en la Cámara de Diputados, Mélido Mercedes, pidió al Consejo Consultivo del Ministerio de Trabajo convocar al diálogo sobre la reforma laboral. El legislador recordó que la pieza podría perimir al concluir la presente legislatura en el próximo mes de junio.
1: No entiendo para qué el diálogo. Bueno, pero ya el Pleno de la Cámara de Diputados así lo determinó, entonces lo que esperamos es que ciertamente se reúnan para que determinen. Pienso que están perdiendo mucho tiempo, porque ya va más de una semana y aún todavía no hay señal de que se va a reunir porque no han hecho la convocatoria.
7: La reforma laboral está pendiente de aprobación en segunda lectura en la Cámara de Diputados debido a los insistentes reclamos del sector empresarial para que se revise la cesantía laboral.
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6: Buenos días, muy buenos días tengan todos. Bienvenidos a nuestra sección Haciendo Roncha. Hoy que estamos contando a 29, penúltimo mes del sexto mes de junio del año 2026. Buenos días para Miguel, los buenos días para Julio Pichardo.
7: Buenos días, Joaquín Matos. Buenos días a los amigos. Buenos días, Miguel. Gracias por la sintonía.
6: Estamos para ustedes. Vámonos. Bueno, al parecer, el ministro Francisco Oliverio Espaillat descubrió una fórmula revolucionaria para administrar los recursos públicos: pagar únicamente a quienes realizan el trabajo por el que fueron contratados. Según el funcionario, cada contrato con agricultura será auditado antes de desembolsar un solo peso. Traducido al lenguaje cotidiano, significa que ya no bastará con presentar facturas, influencias o viejas costumbres para cobrar. No queremos pensar que se trata de una estrategia para no pagar, para no cumplir con los compromisos millonarios que tiene agricultura con propietarios de equipos que preparando tierra para la siembra en varias provincias del país. Aclaré bien que los gobiernos tienen fama de mala paga.
7: Otra vez, el mismo libreto. La Policía Nacional mata en intercambio de disparos a cuatro presuntos delincuentes y el expediente judicial queda resuelto antes de llegar a un tribunal. Parece que en algunos casos el proceso penal más rápido del país no ocurre en una sala de audiencias, sino en el mismo lugar del operativo donde interviene la policía, sin fiscales, sin jueces, sin abogados y, por supuesto, sin posibilidad de que un acusado hable o un tribunal determine responsabilidades sobre el presunto delincuente. Cada operativo deja el mismo inventario: armas ocupadas, celulares, municiones, cuchillos y una lista de alias para identificar los presuntos delincuentes, como en el operativo realizado en el sector Brisas del Este, en Santo Domingo, donde la policía se llevó 4 de un fuetazo.
12: Bueno, el pedido hecho por la Fundación Institucionalidad y Justicia al Poder Ejecutivo de someter con carácter de urgencia al Congreso Nacional un proyecto de ley para ampliar el periodo de vacatio legis, la fecha de entrada en vigencia del nuevo Código Penal, debe ser escuchada. La FINJUS advierte que la entrada en vigor en las próximas semanas del nuevo Código Penal podría generar graves trastornos en el sistema de justicia, debido a las deficiencias que, según la entidad, aún contiene el texto aprobado. La nueva normativa ha sido denominada como un adefesio, que, buscando el significado de este término, se refiere a algo extravagante, ridículo, feo, y en lenguaje coloquial significa disparate, sin sentido común, como lo ha denominado un reconocido médico dominicano. En este país, palos y boga y palos y no boga.
0: Eso lo digo. Hasta aquí la sección que pica, haciendo roncha. 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
2: Saludo, ¿qué tal?
3: Aló, buenas. Con la gobernadora de la provincia de Barahona, la señora Oneida Félix. Perdón. Ah, sí, cómo no, esperamos. Muchas gracias.
2: Aló, saludos.
3: Saludos. ¿Qué tal, honorable gobernadora de la provincia? Muchas gracias. Oiga, Oneida, la estamos llamando porque vimos la entrevista que le hicieron en un medio de comunicación, donde usted destaca las obras que realiza el gobierno en beneficio de la región. A propósito, señora gobernadora Oneida Félix, ¿cuándo se van a terminar esas obras?
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7: A las 7:25 minutos, conectamos ahora con el compañero Arcadio Heredia. Adelante, Arcadio.
14: Muchísimas gracias. Un miembro del Ejército de República Dominicana murió la madrugada de este viernes al deslizarse la motocicleta que conducía e impactar una cruz de cemento que está como señal de alguno que murió en épocas anteriores frente al aeropuerto internacional María Montes de la ciudad de Barahona. El miembro del Ejército de República Dominicana fue identificado como Génesis Segura, de unos 30 años, nativo del municipio de Cabral, pero residente en el municipio del Peñón, según la fuente que suministró la información a este corresponsal. El guardia se trasladaba desde la quinta brigada después de disfrutar de las acostumbradas actividades que se realizan todos los jueves en el club de oficiales y alistado el tramo carretero. Han muerto una gran cantidad de personas por la estrechez de una curva que presenta dicho tramo, por lo que se hace urgente de ser intervenida y que la misma pueda ser señalizada para que continúe normal, ahora que la misma está siendo intervenida por una compañía contratista para evitar muerte por accidente de tránsito. Un reporte especial desde la entrada del Aeropuerto Internacional María Montes en Barahona, Arcadio Heredia.
6: 7:26 minutos local. Un total de 11.5 millones de dólares ha invertido el consorcio azucarero central en Barahona, Independencia y Bauruco en materia de responsabilidad social y obras de desarrollo en esa provincia de la región Enriquillo. Así lo informó el gerente administrativo de la única empresa dedicada a la producción de caña de azúcar en la región sur, quien indicó que la inversión se realiza en ejes estratégicos como educación, deportes, desarrollo económico y social, arte, cultura y medio ambiente. José Antonio García señaló que estas acciones a favor del desarrollo de las comunidades de incidencia en la región Enriquillo se realizan a través de la Fundación Central Barahona, brazo social del Consorcio Azucarero Central desde que fue creado en el año 2002. García indicó que el promedio anual de inversión social del Consorcio Azucarero Central en estas provincias de la región es de 465 mil dólares, beneficiando a un total de 1,000 niños y niñas por año. El Ejecutivo Corporativo señaló que en materia de empleos, el Consorcio Azucarero Central se consolida como la empresa de la región Enriquillo que más puestos de trabajo ofrece a las provincias de Barahona, Independencia y Bauruco, con un total de 3.200 empleados vinculados a las operaciones.
7: 7:28 minutos nacional. La propuesta de modificación a la ley de residuos sólidos continúa generando posiciones encontradas entre los sectores productivos del país. Mientras empresarios e industriales rechazan los cambios aprobados por el Senado, la Federación Dominicana de Comerciantes considera que la reforma corrige desigualdades y favorece a las micro, pequeñas y medianas empresas.
15: No es posible que alguien diga, o un grupo de dos o tres, digan, hay que buscar 10 mil millones de pesos. Ah, mira, sí, pónselo a este y a aquel. Así es que se ha hecho la ley, sin ningún criterio económico. Y lo que no se ha medido aquí es el impacto que esto va a tener en los precios en general.
16: Yo creo que aunque es, se entiende para el fin que es, que para cierre de vertedero a cielo abierto y demás, entiendo que quien lo paga es toda persona jurídica del país. O sea, todos estamos dando un aporte y debió haber un proceso de consenso.
17: Porque la anterior ley castigaba las MIPYMES del país, iba a impedir la formalización de las mismas.
7: Próximos días, la Cámara de Diputados conocerá las modificaciones realizadas por el Senado a la legislación que sería reformada por tercera ocasión desde su promulgación en el 2020.
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6: De 29 minutos regional. El presidente del Partido de la Liberación Dominicana y dos veces presidente de la República, Danilo Medina, afirmó de manera categórica que dirigentes y ciudadanos provenientes de otras organizaciones políticas continúan acercándose voluntariamente al PLD, convencido de que esa organización representa una mejor opción para el país. La salida de personas de otros partidos hacia el PLD va a continuar. Y que se sepa que nosotros no lo están buscando, ellos nos están buscando, nos están llamando para que les abramos la puerta del PLD, expresó Medina durante su intervención en la Gran Asamblea Provincial celebrada en San José de Ocoa. Durante su discurso, Medina aseguró que existe un creciente descontento en la población dominicana y que no fue para que la gente dejó de votar por el PLD, es que no votó en las elecciones. El acto estuvo encabezado además por el secretario general del PLD, Johnny Pujols, y una amplia representación de miembros del comité político.
7: 7:30 minutos nacional. El Centro Nacional de Sismología y el Centro de Operaciones de Emergencia exhortaron a la ciudadanía acceder a sus diferentes plataformas y conocer en detalle las medidas preventivas y el plan familiar de emergencias para estar preparados ante cualquier eventualidad, ya que los terremotos y movimientos telúricos no son predecibles. El Centro de Operaciones de Emergencias reiteró a la población seguir los instructivos y el plan familiar de emergencia.
20: En nuestro portal del COE, COE-GOV, lo pueden googlear, hay instructivos para qué hacer antes, durante y después, cómo construir nuestro plan familiar y a partir de ahí practicarlo. Obviamente cuando ocurre un sismo, obviamente no hay manera de predecir lo que puede ocurrir en cualquier momento de una manera súbita, porque no hay mecanismo de predicción. La República Dominicana tiene actividades sísmicas, a diario ocurren microsismos, como bien conocemos, y en ese tenor la mejor forma es prepararse, saber qué hacer, cómo actuar. Y es muy sencillo, un plan familiar nos va a indicar cuál es nuestra ruta de evacuación, conocer nuestros entornos, saber por dónde, si vivimos en un edificio de varios pisos, saber por dónde vamos a salir.
7: Las autoridades de emergencia recordaron que los sismos y los tsunamis son fenómenos naturales que no pueden predecirse con exactitud, por lo que reiteraron la importancia de la prevención y la preparación ciudadana.
21: 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Este es un mensaje de interés general.
22: 33 minutos, nos trasladamos a Cabral, el reporte de Hércules Urbaez.
23: Muchísimas gracias, residentes en el sector Colombia de este municipio perteneciente a la provincia de Barahona. Hacen un llamado a las autoridades del Instituto Nacional de Aguas Potables y Alcantarillados INAPA para que vengan en su auxilio. Los moradores del sector Colombia en la Peñuela del municipio de Cabral en llamadas telefónicas a este corresponsal de la cadena de radio de Diario Noticias expresaron que desaprensivos cortaron los alambres de la electrobomba en el área del Agua Santa, lo que imposibilita que el agua llegue a los hogares. Enfatizaron que si el incumbente de INAPA en Barahona, Elson Peña, no resuelve la situación de inmediato, seguirán con la escasez del preciado líquido. Para la cadena de radio de Diario Noticias, en el municipio de Cabral, reportó Hércules Urbaez.
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22: De 34 minutos nacional. El senador Antonio Martes solicitó a la Comisión de Supervisión de Infraestructuras creada por el presidente Luis Abinader acelerar la identificación de estructuras vulnerables en el país tras los terremotos registrados en Venezuela. El también presidente del partido Primero la Gente afirmó que la República Dominicana debe fortalecer las acciones preventivas debido a su ubicación sobre los sistemas de falla septentrional y de Enriquillo y llamó a corregir posibles deficiencias en edificaciones para reducir los riesgos ante un eventual sismo, según detalla un comunicado de prensa. Marte planteó la realización de una auditoría sísmica nacional que incluye hospitales, escuelas, puentes, edificios gubernamentales y edificaciones de más de 4 niveles construidas antes de la entrada en vigencia del Código Sísmico Dominicano en el 2011. Asimismo, sostuvo que, aunque el país cuenta con una normativa sísmica desde el año 2011, es necesario fortalecer su fiscalización para garantizar que las construcciones cumplan con los requisitos técnicos y estructurales establecidos.
7: 736 minutos. nacional. Sectores llaman al gobierno a que analice producir una rebaja en los precios de los combustibles luego de la baja considerable que se ha registrado en el precio del barril de petróleo. Ante la sustancial rebaja que ha experimentado el también llamado oro negro, hay quienes entienden que debe dársele un respiro a la economía de la población.
1: Miguel, ¿cómo estás?
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22: Siete treinta y siete minutos. Local. Un joven de 29 años falleció la noche de este domingo tras sufrir un accidente de tránsito en la comunidad Juan Esteban, perteneciente al distrito municipal de Bauruco, en el municipio de La Ciénaga de la provincia de Barahona. La víctima fue identificada como Roberto Matos Florián, alias Panchiquito, residente en la calle 2 del sector Pueblo Nuevo del municipio de Barahona. De acuerdo con las informaciones disponibles, Matos Florián fue trasladado en estado crítico a la emergencia del Hospital Regional Universitario Jaime Mota, donde falleció pocos minutos después, como consecuencia de los golpes recibidos en el siniestro. Según los informes preliminares, el joven regresaba a eso del balneario de San Rafael, donde había compartido con otras personas cuando ocurrió el accidente en la carretera de la zona costera.
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7: Saludos. Bienvenidos a La Gente Comenta. Hoy escucharemos a los ciudadanos hablar sobre las deportaciones de haitianos que se encuentran indocumentados en el país. Adelante.
26: Sobre el tema del haitiano y la inmigración en este país, eso es un abuso, eso no es consideración. Inmigración en este país, lo que esté robando, acabando, si llevan un negrito de eso por ahí, si tiene un par de miles de personas en los ríos, se queda. Si no tiene nada, se va. Porque están acabando, están robando. Y no hay alcanza.
27: Atención, presidente, y demás funcionarios aliados, si quieren. Tengan mucho cuidado, se le está advirtiendo. Le están dando el poder a la oposición. Hay que ponerle atención a migración, a AME y al DICRIN. Yo no tengo miedo, yo estoy diciendo la verdad. Después no solo lamenten. Ahora, en este país, migración, si tú tienes un colorcito como del Cuco Baloyo, de Johnny Ventura, tú eres haitiano y hay que llevarte. Y no vale nada. Nada más buscando cuarto, esas tres instituciones.
28: Lo que pasa es que aquí migración lo que está haciendo es que se lleva a los haitianos, los mete por ahí por un monte, le quitan los chelitos y vuelve y lo suelta. Entonces, aquí andan los haitianos topetando uno con otro, porque que migración no está trabajando, migración lo que está es buscándose su cuarto con ellos. Rafael Ramírez.
29: Antonio Moreta, para mí yo veo eso de inmigración, que no debe ser eso. Un cuarto a los haitianos, ellos se lo ganan bien ganado, para que ellos vengan a quitarse. Eso está muy malo. El gobierno tiene que entender eso. Y el jefe de inmigración, que ellos no tienen que hacer eso, porque ellos son humanos también, trabajadores igual que uno. Eso hay de buscarle un algo para que lo siga.
30: El señor presidente de la República tiene que cambiar al ministro de migración, porque él es tolerante, él sabe lo que está pasando y se está abusando. Los militares de migración, los que están en corrupto buscando cuartos, salen los días 15 y los días 30 a perseguir los haitianos para quitar el sueldito que le dan. los que están abusando no están haciendo un trabajo digno. Lo despojan de los celulares, de toda su pertenencia. Entonces lo sueltan hasta descalzo. Hasta un tenis que tenga valor se lo quitan. Está bueno ya, señor presidente. Cambia al titular de migración que está abusando. Candido Peña.
7: Hasta aquí la gente comenta. Hoy hemos escuchado a los ciudadanos hablar sobre las deportaciones de haitianos que se encuentran indocumentados en el país. 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
22: La velocista dominicana Marilady Paulino se impuso en los 400 metros de la reunión de París de la Liga Diamante al cruzar la meta con un tiempo de 48.48 segundos, resultado con el que estableció un nuevo récord del meeting, un récord del circuito y la mejor marca mundial de la temporada en la especialidad. Paulino dominó la prueba de principio a fin y superó a la checa Lourdes Emanuel, quien finalizó en segundo lugar con 49.37 segundos, mientras que la jamaiquina Stacy Ann Williams ocupó el tercer lugar con 49.51. La dominicana volvió a demostrar su superioridad en una de las pruebas estelares del calendario internacional de atletismo. Con su registro de 48.48 segundos, la campeona olímpica mejoró el tiempo de 48.91 que había conseguido el pasado 19 de junio en la parada de Doha en Qatar, donde también ganó los 400 metros e implantó récord en ese meeting en el inicio de la temporada en la Liga Diamante. La actuación en París consolida a Paulino como una de las principales figuras del atletismo mundial y la mantiene como favorita en el circuito de la Liga Diamante, certamen en el que ha conquistado 3 títulos generales y acumula una veintena de victorias en reuniones oficiales.
7: El ex receptor de los Yankees de Nueva York, Jorge Posada, mostró rechazo sobre el manejo de las Grandes Ligas al cuestionar los criterios de evaluación de las organizaciones y la entrega de salarios millonarios a jugadores que muestran deficiencia en su capacidad para hacer contacto con la pelota. Posada calificó la dinámica de los juegos de hoy en día como una porquería debido a la pérdida de los fundamentos tradicionales en el terreno de juego. Sin embargo, apuntó que los peloteros de ahora se ponchan 300 veces al año y nadie les dice nada y lo único que hacen es darle dinero. Además, contrastó la realidad que él explica con la disciplina que regía en las mayores durante su trayectoria.
22: La madrugada de este domingo arribó al país el segundo grupo de peloteros que estaban varados en Venezuela debido a la dificultad situación que vive esa nación, donde fruto de varios terrenos. En una labor conjunta con el Ministerio de Defensa, la Dirección del Comisionado Nacional de Béisbol, la Fuerza Aérea de República Dominicana y de la Federación Nacional de Peloteros, FENAPEPRO, hicieron posible llegar sanos y salvos los otros 12 peloteros para completar el grupo de 23 dominicanos que azotaban en la Liga de Béisbol de Verano. Entre los jugadores que llegaron al país están Ricardo Céspedes, Seulín Matías, Isaías Trinidad, Jordani Ventura, Gilberto Jiménez, Diógenes Albengó, Ismanuel Vargas, David Muñoz, Vladimir Restituyo, José Geraldo, Augusto Calderón y Juan del Guante. Diógenes de la Cruz, director técnico de la Dirección del Comisionado Nacional de Béisbol, agradeció al Ministerio de Defensa y la Fuerza Aérea por el esfuerzo realizado para el retorno de los peloteros.
7: Finalmente, en los deportes, en el béisbol de Grandes Ligas, aquí está el resumen de lo acontecido ayer. Los Piratas vencieron a Cincinnati 9-4, Washington 6, Baltimore 4, Texas 3, Toronto 2, Tampa 5, Arizona 1, Houston 7, Detroit 5, Filadelfia 5, Metros 4, Cleveland 6, Seattle 5, Cachorros de Chicago 4, Cerveceros de Milwaukee 3, Minnesota 3, Colorado 2, Kansas 5, Medias Blancas 4, San Luis 2, Miami 1, Angelinos 4, Atléticos 1, San Francisco 3, Atlanta 2, Dodgers de Los Ángeles 4, San Diego 2 y Boston 5, Yankees 4.
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0: al cierre. Titulares. La Fundación Institucionalidad y Justicia advierte que la entrada en vigencia del nuevo Código Penal podría generar graves trastornos en el sistema judicial debido a las deficiencias del mismo.
1: De su lado, el defensor del pueblo, Pablo Ulloa, llama al Congreso Nacional a habilitar un espacio de diálogo institucional sobre el Código Penal y la libertad de expresión.
0: El expresidente de la República y presidente del partido Fuerza del Pueblo, Leonel Fernández, pide al gobierno reducir el precio de los combustibles.
1: El presidente del Partido de la Liberación Dominicana, Danilo Medina, afirma que dirigentes y ciudadanos provenientes de otras organizaciones políticas continúan acercándose voluntariamente al PLD.
0: El senador Antonio Martes solicita a la Comisión de Supervisión de Infraestructuras acelerar la identificación de estructuras vulnerables en el país tras los terremotos registrados en Venezuela.
1: El Ministerio de Agricultura advierte que solo realizará pagos a los contratistas que hayan cumplido con las obligaciones establecidas en sus contratos con esa institución.
0: El gobierno procede y promete ayuda a ganaderos de Duvergé de la provincia de Independencia.
1: Autoridades del Ministerio Público apresan a un inspector de control migratorio que exigió a una mujer la entrega de un soborno de 100,000 pesos para facilitar su salida del país por el aeropuerto internacional de Punta Cana.
0: El gobierno promete ayuda a ganaderos de Duvergé de la provincia de Independencia.
1: Un buzo muere mientras se realizaba labores de pesca en alta mar a bordo de una embarcación pesquera que operaba en el Banco de la Plata frente a las costas de Puerto Plata.
0: Arrestan a varios hombres señalados como integrantes de una estructura criminal dedicada al tráfico internacional de sustancias narcóticas que opera en Villa Sombrero de Baní, provincia Peravia.
1: Muere un joven de 29 años en accidente de tránsito ocurrido en la costa de Barahona.
0: El consorcio azucarero central invierte 11.5 millones de dólares en las provincias de Barahona, Independencia y Bauruco, según informan sus autoridades.
1: Una mujer fue encontrada sin vida dentro de su vivienda en el sector Pueblo Nuevo de Barahona.
0: Finalmente, el presidente del Parlamento de Venezuela, Jorge Rodríguez, informa que la cifra de fallecidos se elevó a 1.450 personas tras los terremotos que afectaron a ese país.
1: 7:51 minutos.
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1: Ni una más. La República Dominicana se encuentra ante una herida abierta que se niega a cerrar. Hablamos de la persistente violencia de género. No se trata de cifras aisladas ni de sucesos fortuitos. Se trata de una emergencia nacional que arrebata vidas, destruye familias y desgarra el tejido social de la nación. Cada vez que el nombre de una mujer se convierte en un titular de sucesos, fallamos como sociedad. Fallamos cuando normalizamos el control, cuando ignoramos el grito de auxilio de una vecina o cuando el sistema judicial se convierte en un laberinto burocrático que deja a la víctima desprotegida frente a su agresor. Para detener las muertes, primero debemos entender que el feminicidio es solo el último escalón de una escalera de violencia que comienza mucho antes. No podemos seguir siendo reactivos. La educación en igualdad debe ser el pilar desde la infancia, desarticulando los mitos del amor posesivo y del machismo estructural. Un sistema que tarda meses en emitir una orden de alejamiento o que no supervisa su cumplimiento es, en la práctica, cómplice del agresor. Necesitamos fiscalías especializadas con recursos reales. Las casas de acogida no deben ser un lujo, sino una garantía de supervivencia. Ninguna mujer debería verse obligada a elegir entre el riesgo de morir o el desamparo económico. poner fin a esta tragedia no es una tarea exclusiva del gobierno o de los ministerios, es un imperativo ético para cada ciudadano. La indiferencia es el silencio que alimenta la mano del maltratador. Es momento de que el Estado dominicano asuma este reto con un presupuesto robusto y con voluntad política inquebrantable. Pero también es momento de que como sociedad dejemos de mirar hacia otro lado. No permitamos que el conteo de víctimas siga subiendo mientras nuestra capacidad de indignación baja. Por las que ya no están y por las que aún estamos a tiempo de salvar, ni una más.
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5: Bien, señores, buenos días, muy buenos días. Tengan todo aquí su programa La Mañana, en su programa de La Mañana Sureña, Contacto Mañanero, el programa de las mañanas del sur de la República Dominicana. Hoy, como siempre, agradecido del grande, porque todo lo puede, y por él estamos ahí por aquí con todos ustedes. Entonces, los que temían a Jehová hablaron cada uno a su compañero, y Jehová escuchó y oyó, y fue escrito el libro de memoria delante de él para ellos. Aquí, en este versículo, señores, donde Jehová, el libro de memoria delante de él para los que temen a Jehová. ¿Entiende? Ese fue el libro que hizo Papá Dios, Jehová, para este. Pero usted lo consigue, este versículo completo, completico así, en Malaquía 3:16. Ahí está el versículo de hoy, de esta mañana, en su programa Contacto Mañanero, el programa de las mañanas del sur de la República Dominicana. Hoy vivimos el lunes, señores, lunes 29 del mes de junio. Así que un día bendecido por Papá Dios y agradecido de todos ustedes por estar siempre, cada mañana, ahí en el hogar, en sus hogares, escuchando esta Escala 106 y su programa Contacto Mañanero. Buenos días, Maggi.
6: Buenos días, Camaño. Buenos días, público que nos escuchan a nivel nacional, también internacional, en el hogar, en su casita, tranquilo, como siempre, esperando nuestras noticias. Así que gracias a ustedes por acompañarnos y mantener siempre la sintonía con nosotros. Hoy es un día muy importante, un día comienzo de la semana. Hoy es día lunes 29 del mes de junio. Así es que esperamos que se mantengan todos positivos en este lindo día. Y comenzamos con una hermosa reflexión que dice así: recuerda que una palabra amable, una sonrisa sincera y un corazón dispuesto pueden cambiar el día a día de alguien. Así que este día esté lleno de paz, fortaleza y muchas bendiciones para todos ustedes. Que Dios les bendiga mucho.
5: Amén. Bien. Sí. Señores, rápidamente nos vamos a lo que son ya algunos titulares a nivel nacional e internacional. Aquí vemos que ve aumento de ISR, coloca a República Dominicana entre países con mayor carga fiscal. Mientras que el ministro plantea educación con currículo inteligencia artificial. Por otro lado, ¿cómo es? Plantea educación con currículo. Bueno, está bien, vamos a ver. Uh-huh. Venezuela apura la búsqueda de sobreviviente entre los escombros. Papá Dios bendice y puede ser, porque Dios lo puede todo. Y hoy Venezuela busca sobreviviente dentro de los escombros sucedidos allí. Pero Dios es bueno. El Papa agradece y anima a quienes ayudan en Venezuela. Habilitan vuelo para repatriar dominicanos desde Venezuela, mientras que República Dominicana envía a Venezuela un nuevo contingente rescatista. Realizan hoy en República Dominicana Radio Teletón por Venezuela. Quisiera yo ahorita saber Teletón. Bueno.
6: Igual que maratón debe ser.
5: Ah, sí, es la misma cosa. Uh-huh. Pero es un radio maratón, pero aquí parece que está incluido. Es televisión, uh-huh, y radio. Por ahí que anda, sí, el asunto.
6: Exacto.
5: Entonces, La victoria

0: mientras que Juan Soto pega triple y los Mets de Nueva York cortan una racha. Por otro lado, Argentina, Colombia, Francia e Inglaterra avanzan en el Mundial de Fútbol. Sur domina judo, tenis de mesa en softball de juegos fronterizos, así que el sur sigue dominando esta área. En Higüey aportará 4 atletas a los Juegos Centroamericanos y del Caribe, mientras que Juegos Centroamericanos del Caribe 2026, una oportunidad competitiva. Cañero y a un triunfo de la final de la Superliga de la Liga Nacional de Baloncesto. Osiris Guzmán presenta el libro Exploran Historia Global del Fútbol. Por otro lado, finalmente, Canadá gana y avanza al octavo de mundial de por primera vez. Así que Canadá por primera vez entra al fútbol y avanza. Sí, señores, que así vamos en el deporte. Y como bien decíamos ahí, el triple de Soto ayer que marcó la diferencia para que los Mets pudieran cortar esta racha. Y así, señores, arranca este su programa Contacto Más Mañanero. Y que más bien que decir que agradecido de nuestro Señor Dios. Y es las 8:06 de la mañana. Maggi, entrando de una vez con el tema de Venezuela, señores, que es un tema que ha dado de qué hablar, o de qué hablar no.
1: Así es.
0: De que el pueblo sienta, los pueblos cercanos sientan que Venezuela necesita y hay que estar del lado de Venezuela.
1: Así es.
0: Las intensas lluvias que allí se han registrado desde las 5 de la madrugada, hora local, de ayer domingo, que provocaron graves inundaciones en el municipio de Hunda, en la zona alta del estado de Portuguesa, y dejando así a más de 100 familias damnificadas, varias comunidades apegadas y daños severos en las principales vías de comunicación, según medios locales de Venezuela. Así que la situación afectó especialmente al sector La Recta y la comunidad Los Bendecidos, donde el desbordamiento de una quebrada inundación viviendas y causó la pérdida también de enseres y pertenencia, según el alcalde del municipio, Eduardo Jiménez. Así que no se registraron pérdidas humanas, aunque totalidad de la familia del sector resultaron bastante afectadas. Así que esta cantidad de lluvia caída allí en Venezuela ha afectado fuertemente a esas comunidades. Pero Dios es bueno y Dios está con Venezuela, ¿entiendes? Y soy todavía de lo que creo que se podrían todavía encontrar algunas que otras personas con vida debajo de esos
1: escombros que todavía están rescatando
0: que
1: personas.
0: Todavía están rescatando. Uh-huh. Pero es un asunto, señores, que Dios, confiar en Dios y tener fe.
1: Así, ¿entiendes? Es.
0: Y tener fe para que Venezuela siga bien y que se puedan conseguir personas sobrevivientes debajo de estos escombros. De verdad que sí.
1: Sí,
0: vimos ya como República Dominicana que habilitaron algunos que otros vuelos para repatriar dominicanos desde Venezuela hasta acá, respectivamente. Y muy activa está República Dominicana con el caso de Venezuela. República Dominicana, que siempre ha sido eco de cuando pasa algo fuerte en un país vecino, amigo, siempre está presente, como fue el caso de
1: Estamos
0: Haití.
1: Estamos presentes.
0: ¿Quién?
1: Sí.
0: El caso de Haití, es. Entre otros lugares más, que Dominicana siempre levanta la mano, ¿entiendes? Y dice, aquí
1: así
0: estamos.
1: Así es.
0: Porque República Dominicana es un país solidario, ¿entiendes? Es un país que
1: se
0: incluye.
1: Se preocupa por la situación, sí, claro, se incluye.
0: Se incluye los problemas del otro para así, por la fe, porque uh-huh. Un país bendecido por Dios,
1: así es.
0: Un país bendecido.

0: por Dios. Vemos también como el Papa Francisco, el Papa León, que Francisco, todavía Francisco todavía, Francisco León XIV, que expresó ayer domingo también su gratitud y aliento a quienes ayuden en la en los labores de búsqueda y asistencia en Venezuela tras el terremoto. Traslado de cercanía a todos los dominicanos. Mira, el primero se expresó el Papa, sí, donde tras el terremoto, donde el traslado de cercanía a todos los dominicanos, deseo expresar también la cercanía a las hermanas y hermanos venezolanos afectados por los recientes terremotos que ha provocado numerosas víctimas y heridos, así como también agentes daños materiales. Y en español, desde la ventana del Palacio Apostólico, tras el rezo de Angelus. Así que el Papa agradece a todos sus países, ¿entiendes?
1: Que han sido solidarios con Venezuela.
0: Que han sido solidarios
1: con Venezuela. Se mantienen todavía colaborando con todo lo que se pueda y ayudando a los venezolanos.
0: Eso es así. Hay que estar de la mano de Venezuela, ¿entiendes? Hay que estar de la mano de Venezuela.
1: Claro
0: que por sí. La situación que allí se está viviendo, que no es un asunto político. No,
1: es un asunto.
0: Aunque he visto alguna que otra queja de algunas personas que son afectadas, y hemos visto por redes sociales quejas por la forma como se lo han tratado. Pero donde hay tanto inconveniente ahora mismo, hay que ir por los... ¿Cuáles?
1: Por el camino correcto, sí, más conveniente.
0: Y por lo que más necesitan.
1: Por lo más necesitan, ¿entiendes? Sí.
0: Es un momento de todo, un momento de Venezuela, pero esas quejas que siento de personas, porque las autoridades no han llegado prácticamente de fondo hacia ellos, pero llegarán, ¿entiendes? Llegarán.
1: Llegarán, así es, y esperamos que lleguen. De verdad lo necesita Venezuela.
0: Bien. Yo quisiera, ahorita hablamos de que el ministro plantea educación con un currículo de inteligencia artificial. Yo prácticamente no entiendo.
1: ¿Plantea cómo fue?
0: Que educación, ¿verdad?
1: Ajá.
0: Con un currículo de inteligencia artificial. El ministro de Educación Superior y Ciencias Tecnológicas, Rafael Santo Badía, afirmó que la República Dominicana necesita una transformación profunda. Ahí llegó Manolo. Una transformación profunda de su sistema educativo y sustentada en un currículo regionalizado y pertinente que responda a los desafíos de la economía global y la inteligencia artificial, cuarta revolución industrial. Al encabezar la jornada de la Consulta Nacional para la Transformación de la Educación en el Instituto Especializado de Estudios Superior Loyola en San Cristóbal, el funcionario también informó que el proceso participativo ya ha recorrido 24 provincias de las regiones del Cibao y el Sur, con la participación de más de 3.000 ciudadanos. La actividad marcó el cierre de los foros regionales en las demarcaciones Cibao Noreste, Cibao Norte y también Cibao Sur, Cibao Noreste, el Valle y Enriquillo, Bardesia, donde también representantes del sector educativo, autoridades empresariales, docentes y estudiantes y organizaciones sociales que presentaron propuestas para así redefinir el futuro del sistema educativo nacional. Que realmente, señores, la modernización de la educación en la República Dominicana, bueno, sería bueno entrar al modernismo, porque no nos podamos quedar atrás, donde en cada país de nuestra región se está modernizando el asunto. Así que Dominicana también debe entrar a lo que es la modernización de su currículo en educación, de su currículo con inteligencia artificial. Manolo Méndez, buenos días.
2: Francisco, buenos días. Méndez.
1: Buenos días.
2: Control, buenos días a todos ustedes que están allá en sus hogares. Qué bueno que estamos juntos aquí en Contacto Mañanero.
0: Bien, Manolo, bueno, con Manolo nos vamos a la pausa. Regresamos en breve con más de este su programa Contacto Mañanero.
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0: Sí. Bien, señores, continuamos con este su programa Contacto Mañanero, el programa de las mañanas del sur de la República Dominicana. Manolo Méndez. Bueno,
2: Francisco.
0: Hay temas que todavía tú tocas en un momento, pero si hay que darle vuelta atrás por la situación que se está viviendo. El caso que veo aquí en titular, donde los dominicanos se han destacado fuertemente, Manolo, en lo que es los rescates allí en Venezuela. El desenlace que han tenido allí los dominicanos, los rescatistas, ha sido de primera, ¿cómo podríamos decir?
2: De primer orden.
0: De primer orden, sí, exacto. Y de verdad, que como lo dije, Venezuela está en la situación en que todos los países cercanos o todos los países se reúnan allí. Porque como dije, y bien lo vemos aquí en estas imágenes, donde, señores, después de sufrir este terremoto, también esa cantidad de agua que ha caído del domingo para acá, de ayer el domingo en la mañana para acá.
2: Sí, el caudal de agua ha sido bastante, porque donde se habla de 114 milímetros de lluvia, es una cantidad importante de agua.
0: Sí.
2: La situación en Venezuela es más que lo que uno se cree, porque para el rescate de los sobrevivientes, cada hora que pasa se reduce la posibilidad de encontrarlo con vida. Pero
0: claro,
2: porque hay rescatistas a nivel mundial acudiendo al auxilio de Venezuela. Los números que actualmente se dan de muertos y heridos están subvaluados, porque el asunto ha sido catastrófico. Y el sistema político de Venezuela en este momento debe neutralizarse. Todo aquel que quiera ayudar, aportar recursos humanos, recursos médicos, recursos hospitalarios, que lo haga y que lo acepten, porque la situación es dura. Es más que lo que uno se ha creído, porque según informaciones hay edificios de estos que se construyeron sobre aluviones. Cuando digo aluviones, son tierras de arrastre durante la lluvia. Y desde tiempos memorables conocemos de que se construye sobre la roca, no sobre arena. Por lo tanto, hay que investigar a saber, ya no importa dónde se construyeron, lo importante es la parte catastrófica que estamos viviendo ahora en Venezuela, y que todo el mundo aporte lo que pueda y lo que tenga. Por lo tanto, tenemos que mantenernos al tanto. Si usted tiene una jeringuilla por ahí y la puede enviar, envíenla, que se necesita. Si usted tiene una insulina, envíenla, que se necesita.
0: Todo lo que usted pueda hacer hoy por Venezuela, hazlo.
2: Materiales para la niñez, toallas sanitarias, leche, biberones, lo que, si usted puede, envíenlo. Usted tiene una botellita de agua, envíenla, que alguien la necesita. Y hay centros de acopio en Santo Domingo para recolectar todos esos materiales que se puedan donar.
0: Mira que se está estableciendo para hoy, canales de televisión en República Dominicana se unirán para realizar hoy lunes 29 el Radio Teletón, que será hoy por Venezuela desde las 12 del mediodía hasta las 7 de la noche, en el fin de recabar, señores, ayudas para los afectados por el sismo en este país sudamericano. Así que participarán Color Visión, Telesistema, Canal 11, Teleantilla, Coral 39, Antena 21, así como las radioemisoras Dominicana FM, Quisqueya FM y Panorama. Se trata de una iniciativa de Radio Televisión Dominicana y el programa El Show del Mediodía, liderado por el popular comunicador Iván Ruiz, quienes también pondrán a disposición su teletón, equipos técnicos y logística para este evento. Así que hoy, de 12 del mediodía hasta las 7 de la noche, estarán estos canales, importantes canales de la República Dominicana y emisora, en una cadena unido por una sola voz, que es Venezuela.
2: Venezuela.
0: Así que a partir de las 12, usted sintoniza cualquiera de estas, vuelvo y les repito, lo que estarán participando: Color Visión, Telesistema Canal 11, Teleantilla, Coral 39, Antena 21, así también como las radioemisoras Dominicana FM, Quisqueya FM y Panorama.
2: Pero que, ¿a dónde se van a llevar los las donaciones? ¿A Color Visión?
0: Me imagino que estas donaciones tienen que ser a Color Visión o a la...
2: o tendrán o a algún punto donde llevarlo en la ciudad, porque como, Agora Mall,
0: como fue creada en Radio Televisión Dominicana, tal vez ahí mismo en la emplanada de Radio Televisión Dominicana.
2: Donde ellos estará, en el momento dirán dónde llevar las donaciones.
0: Aquí está, aquí lo dice. La plaza Rafael Solano, ubicada en la sede de Radio Televisión Dominicana, claro, en el barrio de Villa Consuelo, servirá como centro de acopio para recibir donaciones de ciudadanos, empresas.
2: Eso ahí, doblando por la 27, doblando la José Martín.
0: Exacto.
2: Ahí mismo está
0: Rafael Solano.
2: Digo, San Martín.
0: Rafael Solano, ubicada en la sede de Radio Televisión Dominicana. Así que eso es en Villa Consuelo.
2: Villa Consuelo, sí.
0: Así es. Pues, ya ustedes saben, a nivel nacional, asunto a este Teletón.
1: Sí. Teletón. Se me fue.
0: Teletón, Radio Teletón.
2: Sí, recolección de productos. Así que ahí está la oportunidad de usted manifestarse y hacer su aporte, no importa. Recuerde aquel pasaje bíblico donde cada quien daba de lo que le sobraba. La viuda dio lo que tenía. Dos monedas.
0: Exactamente. Entonces, a usted lo
2: mismo. ¿Quién dio más?
0: La viuda.
1: Pero Manolo, no es fácil.
0: Buenos días. Ahí está la llamadita. Adelante.
13: Buen día, Francisco. Buen día, Manolo. Buen día a la dama que está ahí.
0: Sí. ¿Cómo está, hermano mío?
13: Este lado, Salvador Félix.
2: Salvador, ¿qué tal? Adelante.
13: Todo bien, colega Manolo, todo bien. Yo creo que esos patronatos que hay por provincia debieran hacer su trabajo ahora, porque el pueblo de Venezuela es un pueblo solidario, mucho más con este país. esos patronatos que funcionan por provincia, debieron hacerlo ahora que ustedes necesitamos. Y así uno, si tiene algo que aportar, uno no tiene que correr y que llevar a ningún canal ni nada de eso. Que el patronato se encargue por provincia para dar ayuda a Venezuela. Bendición y buen día.
2: Yeah. Gracias a usted.
0: Gracias, Salvador. Sintonía siempre. Bueno, sería una idea también,
2: sí,
0: de que los patronatos se unan. Y ahora hay diferentes tipos de patronatos.
1: Ajá, sí, claro.
2: No, y yo estoy seguro que darán cuentas bancarias para que cada quien haga su depósito.
0: Sí, un aporte.
1: Cada quien que cuenta, pueda aportar su granito de arena, sí, lo haga por una cuenta bancaria. Claro que sí.
0: Me imagino que eso sí.
2: Vamos a esperar esta tarde cuando empiece el Teletón.
0: Exacto. Entonces, ajá, hay que darle seguimiento a esta parte y que los pueblos se unan a esta. Y los radiomaratones, Manolo, funcionan.
2: Sí.
0: Sí. Mira, claro, el día pasado que anunciamos por aquí este radiomaratón. Para
2: el viernes pasado.
0: El viernes pasado, con relación al tema de nuestro amigo DJ Gaby. Y de verdad que fue bastante bueno. ¿Entiendes? El pueblo se manifestó.
1: Tuvo mucho éxito.
0: Okay. Sí, el pueblo se manifestó, uh-huh, y se lograron algunas cosas buenas para
2: participación de la gente, sí, más que lo material,
0: para realizar esta operación que se está buscando para Gaby. Seguro que sí. Seguimos, señores, en este su programa Contacto Mañanero, el programa de la mañana del sur de la República Dominicana.
2: Francisco, dentro del de la problemática de Venezuela, que la parte política la dejemos a un lado, sí, ahora que mismo es recuperar a Venezuela y esos cuerpos, esas personas que aún subsisten dentro de los escombros, sean rescatadas. Y que a María Corina Machado, en este momento, que se constituya en colectora, recolectora de recursos para enviar a Venezuela, pero su presencia física, que se no vaya a Venezuela. Que organice su gente, que participen en este momento que la gracia no favorece a Venezuela. Que todo el mundo se integre de una u otra forma. Porque ahora mismo no es un gesto de abrazo y solidaridad. Sí, es oportuno. Cada vez que se abraza a una persona, algunas energías se liberan. Pero ahora mismo necesitamos recursos humanos y recursos materiales. Y todo el que pueda influir para conseguir materiales de hospital, que lo haga, de lo que sea, pero que lo haga. Y la distancia no es obstáculo para usted cooperar por Venezuela.
0: Así es. Bien, señores, continuamos. Vamos al plano local. Algunas que otras informaciones con el expresidente de la República, el señor Leonel Fernández.
2: Pero eso es nacional.
0: Local,
2: ¿qué pasó, Cabaño?
0: No, estamos hablando local. Cuando yo te hablo local, ajá, era porque estaba en el tema de Venezuela y entramos al país.
2: Ah, bueno, pero sí, pero sí. Yo pensé que usted iba a tocar un tema de la provincia.
0: No.
2: Que estamos, yo tengo pendiente.
0: No, porque estamos tocando el tema internacional.
2: Viene bajando.
0: Exactamente. Ahora después quedamos en el patio.
1: Estamos en el nacional.
0: Sí. El expresidente Leonel Fernández y presidente de la Fuerza del Pueblo exhortó ayer domingo al gobierno reducir el precio de los combustibles al considerar que las condiciones que motivaron los incrementos anteriores han desaparecido. ¿Real?
2: Sí.
0: Vemos la situación de Hormuz, que ya ha bajado la guardia, que está bajando combustible. ¿Podría el gobierno bajarlo? ¿Hacer un...? Claro, porque el otro día se tiró como un decreto, fue Manolo.
2: Sí, porque hay un plan de austeridad, no recuerdo ahora cómo es que le llaman, pero sí, tiene su nombre, que sobre la base de los incrementos del petróleo y el nerviosismo que se estaba viviendo, se tomaron medidas recaudación nada más de 50 mil millones de pesos.
0: Sí, recordar que...
2: Pero el precio del petróleo está fijo.
0: Sí, el precio del petróleo es lo mismo.
2: Por 90 días.
0: ha regresado a rango desde entre 65 y 70 por barril, contemplando así el presupuesto general de la del Estado. Sí. Entonces, está justificable, pero también era una cosa que también íbamos a vivir. Si el precio del petróleo se mantenía alto durante estos tres meses, el combustible se va a quedar casi congelado. ¿Entiendes?
2: Pero bajó.
0: Pero bajó, santo. Ya esperemos que el gobierno tome una decisión considerable en los próximos días y que ese combustible, al menos Manolo, también podría ser una ventaja ahora de dejarlo un mes, por lo menos así, para recaudar esos chelitos que se está buscando.
2: Sí, pero las recaudaciones que hace el Estado es para reinvertirla en obras sociales de la población y...
0: Exacto.
2: Y mantener el Estado, porque el Estado no produce, el Estado se mantiene de las recaudaciones.
0: Sí, claro, porque...
2: Pero siempre y cuando no afecte el bolsillo de la población.
0: Sí, porque cada peso que se recauda en el país... son para invertirlo en el país.
2: Sí.
0: ¿Entiendes? Entonces, esta idea de recargar estos 50 mil millones, ¿verdad?
2: Sí.
0: Es una idea que realmente está bien por parte del gobierno. ¿Entiendes? Está bien por parte del gobierno.
2: El asunto, Camaño, es una situación. No sé si es que los que administran el Estado, o los sociólogos que ellos tienen, los que le programan, ¿tú sabes que todas las grandes soluciones han salido de crisis?
0: Sí.
2: ¿De cuando hay crisis?
0: Es que eso te pone
2: que se toman medidas, claro, a futuro.
0: Claro, Manolo, porque que eso es lo que te pone a pensar.
2: Sí.
0: En un momento difícil.
2: Nadie que esté gordo está pensando en problemática.
0: No.
2: Porque cree que ya llegó.
0: Exacto. Exacto. Entonces, en el momento difícil es donde usted usa la cabeza.
2: Exacto.
0: ¿Entiendes? Para crear algunas cosas positivas. Y eso
2: y, también. ¿Y reprogramarse?
0: Sí. En el momento de crisis, como usted dice, los países piensan, analizan.
2: Los gobiernos.
0: Los gobiernos. ¿Qué podemos hacer aquí?
2: Exacto.
0: Y quitar una ficha, mover una ficha de un sitio para otro.
2: Y la austeridad, que sea la palabra prevaleciente.
0: Exactamente. Entonces.
2: Porque usted, si usted no necesita comer tres calientes, pues cómase dos.
0: ¿Usted no está de acuerdo el refrán?
2: Cómase un desayuno tarde y una cena temprano.
0: Sí, exacto. Después un desayuno a la una de la tarde.
2: A las 11 de la mañana.
0: Sí.
2: Y una cena temprano a las 6.
0: A las 6 de la tarde, una cena temprano. ¿Qué comida y cena?
2: Sí.
0: ¿Tú te acuerdas, Manolo, del refrán que dice que los tropezones te hacen levantar los pies?
2: Exactamente.
0: Eso pasa. Porque tanto tropezar con esta misma piedra, ya yo mañana voy a dar la vuelta.
2: Sí, pero eso solamente lo hacen los animales no racionales.
0: Sí.
2: Si a un animal no racional como el burro, el caballo o el perro le sucede algo frente a una casa o a un corrientazo, mira, por ahí no vuelve a poner hocico más nunca.
0: No, no.
2: Pero el hombre es el único, es racional, que tropieza con la misma piedra.
0: Sí, tropecé de nuevo
1: con la misma piedra. Tropecé de nuevo con la misma piedra, sí. Como dice el artista.
0: El perro es un animal que sabe su vaina.
2: Sí.
0: Muchas veces el perro, si tú lo molestas cada rato ahí,
2: te espera.
0: Sí. Y ahí se mantiene a que tú lo molestas. Pero fácilmente baja el rabo.
2: Pero el hombre, no. A pesar de que es el único propósito de Dios, es el que tropieza dos veces con la misma piedra.
1: Y no, dos, tres, cuatro veces.
2: Sí.
0: Bien, seguimos donde el Ministerio Público...
2: Pero, escúchame, pero... Sí. El hombre tropezó dos veces con la misma piedra porque no había condiciones para que este gobierno esté ahí.
1: Oh.
2: Y se reeligió. Y el pueblo dominicano lo reeligió y tropezó dos veces con la misma piedra.
1: Así es, pueblo soberano. Pero
2: y hay que dejar que llegue el 16 de agosto del 2028 para que este gobierno concluya su labor y venga un nuevo gobierno.
0: Sí.
2: Porque alguien diría por ahí, ¿vamos a quitarlo? No.
0: No.
2: La democracia que hemos tenido y que estamos viviendo no permite esa situación.
0: No, que este es un país que no va a su extremo.
2: No.
0: Aquí no llega a su extremo y además...
2: La estabilidad democrática...
0: Exacto.
2: Es de participación democrática, no de resolución.
0: No, y además también que este país no tiene ahora mismo ninguna necesidad hasta el momento...
2: No.
0: ...de pensar en algo así similar a eso.
2: Exacto.
0: Porque es lo que hablamos el otro día. El país que va a golpe de Estado...
2: No, ya eso no se usa.
0: Que se mantiene en una situación, vamos a poner por ejemplo como Haití, ¿verdad? En elecciones, en menos de tantos años, celebrar 2 y 3 elecciones, ese país.
2: En Perú. Llevan casi 10 elecciones por año.
0: Como 10.
2: Presidente por año.
0: Como 10 elecciones va.
2: Sí.
0: En menos de 10 años.
2: Al único que le aceptan dar un golpe de Estado y es legal es a los Estados Unidos, al pueblo de Irán. Sí, ¿eso fue un golpe de Estado?
0: Lo de Irán.
2: Oh, lógico que sí,
0: más de ahí.
2: Le declaró la guerra.
0: Sí. Señores.
2: ¿Y los Rusia con Ucrania?
1: Pero en Perú hacen 10 elecciones por año.
2: No. Van, en 10 años, van como 10 presidentes.
0: Sí.
1: Wow.
2: Por el desequilibrio.
0: Y ahora no se sabe.
2: Político.
1: Bueno.
0: Y ahora no se sabe tampoco lo que podrá pasar, porque todavía esta muchacha no ha recibido que le haya levantado la mano.
2: No, el Consejo Electoral, o como se llame, no ha dado todavía el ganador oficialmente.
0: No ha dado el ganador
2: oficialmente. Todos son especulaciones.
0: Que nada más falta que llamen a elecciones de nuevo, ahí se duro.
2: No, tanto así no.
0: Digo yo,
2: porque el asunto es que la decisión entre uno y otro. Es por
0: mínima cosa.
2: Por menos de medio punto.
0: ¿Entiendes?
2: Porcentual.
0: Sí, estamos hablando de algunos 600 y pico de votos.
2: Sí.
0: Por ahí.
2: No, miles.
0: Miles
2: de votos. Es que el porciento allá es harto.
0: Miles de votos fue en Colombia.
2: Ajá.
0: Uh-huh. Pero bueno, allá.
2: En Perú está ahí pelo.
0: Más pegado. No hay una diferencia de miles. No.
2: Ah, bueno. Vamos a observar eso entonces.
0: Bien, señores, continuamos. 809-527-3211-3287, nuestra vía de comunicación, para que usted se comunique con nosotros en este su programa Contacto Mañanero. El Ministerio Público, Manolo, arrestó.
2: ¿Qué dice Jenny?
0: Arrestó a un inspector de control migratorio acusado de exigir un soborno de 100,000 a una mujer a cambio de facilitar su salida hacia el Reino de España a través del Aeropuerto Internacional de Punta Cana.
1: Bueno.
0: Siempre migración.
2: Esas son de las que se saben.
0: Sí, esas son de las cositas pequeñeces.
2: Sí. Que dan.
0: Porque dime tú, que le están cogiendo 100,000 tululú a una que va para el Reino Español por el Aeropuerto Internacional, por la seguridad efectiva de la República.
2: Cana.
0: Imagínate usted en esta frontera. ¿Eh?
2: No, es un boroneo ahí.
0: Exacto. 100,000 pesos. Que este inspector quizá... Eso no le iba a sacar de una pobreza.
2: Sí, pero... Pagaba alguna deuda.
1: Lo ayuden algo, para
2: sí.
1: Algo de Silvia, ¿cómo no?
0: Ustedes dos lo que son apoyados.
2: Uno más uno. Uno sí. Más uno son dos.
0: Sí, pero contra. Pero,
1: le sirve para algo, pero ya, ahí, por Dios.
0: No, ¿ya qué va a pasar con él?
2: No.
0: Lo llevan a
2: puso matar. Todo su futuro y presente.
0: Se jodió.
2: En la cárcel.
1: Así exacto. Es.
0: Entonces, el detenido fue identificado como Carlos Javier Sánchez, quien fue capturado en flagrante delito.
2: Wow.
0: Cuando se disponía a recibir el dinero durante una entrega.
2: Ah, no, eso es reincidente.
0: Autorizada por unas juezas del Instituto
2: Nacional. Eso es reincidente.
0: Sí, claro. Él fue agarrado con la mano en la masa.
2: Uh-huh.
0: Al fin que.
2: Lamentablemente, los muchachos están esperando algo.
0: Sí, exacto, no. Los demás compositores de ese tema. Porque ese tema de eso no se compone con un solo arreglista. No, ese tema van varios arreglistas y no un solo.
2: Una cadena.
0: Sí, porque es un tema que lleva muchas letras. O sea, lleva poca letra en un sentido, pero muchas.
2: Detrás de él hay más.
0: Hay más, claro. Sí. Que sí.
1: Claro, es una
2: red. Una cadena de todo, de participación.
1: Una cadena, sí. Es.
0: 809-527-3211, nuestra vía de comunicación.
2: Francisco,
0: el defensor del pueblo.
2: Vamos a dar una vuelta por ahí primero, según dice el control, y volvemos con don Lorenzo.
0: No, vamos a la llamada que está ahí. Buenos días.
14: Buen día.
0: Sí, adelante, la tormenta.
14: Bendiciones para ustedes, le habla Heriberto, la tormenta seca, la descubierta.
0: Adelante, Heriberto, amén, Dios bendiga más.
14: Una pregunta. Ajá. INAPA no existe ya.
0: ¿INAPA?
14: Ah.
0: Mira, hay una queja fuerte de INAPA, vamos a hacer eso. Después que
14: me parece que no existe, por la razón que hay casi 2 meses que se llevaron la bomba de acá, de este pueblo,
0: sí,
14: que le manda el agua al acueducto de la Venta, y más nunca ha aparecido esa bomba, ni le dan explicación al pueblo tampoco. Entonces la gente de acá, de la descubierta, solamente tienen boca para masticar los alimentos, pero no tienen boca para reclamar su derecho, porque nadie hace una llamada de este pueblo reclamando esa bomba, solamente la tormenta seca.
0: Sí.
14: Otra cosa, la gente del barrio El 6, el barrio La Venta, están que arden como cuava. En el gobierno de Danilo se inició una obra de INAIPE, y tan pronto dentro de este gobierno paran esa obra, y más nunca se ha mencionado, más nunca se ha puesto un blog. ¿Y cómo es que están esta gente trabajando? Oh, ok.
0: Gracias, la tormenta. Vamos a la pausa, Andy.
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0: Bien, señores, de regreso con este su programa Contacto Mañanero, el programa de la mañana del sur de la República Dominicana. 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Como usted lo quiera, computarizado, como usted lo quiera. 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Así que saludo para el Barón, que siempre está en sintonía. Que Dios lo bendiga siempre. Se le quiere de este lado, Barón, hermano. Así que para adelante. Manolo, Francisco, siguiendo con los temas de acá, de nuestra zona.
1: Comunitarios.
0: Sí, de la queja que hay, como lo dijo ahorita el señor de allí de La Descubierta, nos informó el regidor Manuel Adoni Ferrera Benítez.
24: Ajá.
0: Manuel Adoni se reclama a INAPA por la escasez de agua que existe allá en la descubierta.
24: La parte alta.
0: Sí. Pero que hay como un conflicto, o no sabe lo que es, a quién culpar también. INAPA y Edesur, porque también hay un problema fuerte con Edesur.
1: Bueno,
24: okay.
0: ¿Entiendes? Que quizá la bomba hoy, la bomba no ha podido encender por esta parte, pero sí hay problemas en el sistema de agua, con más de un mes de agua, volviéndomelo.
24: Pero esa estación de bombeo es de Edesur, es de INAPA o es del ayuntamiento.
0: Debe ser de INAPA, según.
24: Sí, pues debe ser de INAPA, porque
0: claro, eso es INAPA. Eso
24: no los tiene... ayuntamientos, según la ley, no están para suministrar agua. Ahora, apoyan.
0: Un ayuntamiento te apoya el sector, ¿entiendes? Como lo hizo ahí la alcaldesa de Los Ríos y el síndico Cristian, allá en Puerto Río, los dos, hicieron
24: un
0: levantamiento, hicieron llevarle agua a sectores que no tenían agua en coordinación con INAPA.
24: Exacto, ¿entiendes? Le entregan el sistema de
0: exactamente
24: de distribución a INAPA, porque es el organismo autorizado.
0: Exacto.
1: Correcto.
0: Pues la escasez de agua que existe allí en La Descubierta ha sido muy fuerte durante estos días, según la información que tenemos de la tormenta seca, y también nos la confirma el señor regidor Adoni. Lo que pasa por la noche ya con el servicio de energía eléctrica, que la luz baja y sube,
24: baja,
0: y se va más de 10 y 15 veces por noche, según la información que tenemos. Eso hay que resolverlo. Y otros sectores que llevan más de 15 días, el Palmito por ahí,
24: ¿sí?,
0: que llevan más de 15 6? Días sin servicio eléctrico.
24: De que la descubierta ha crecido bastante para la parte norte.
0: Exacto.
24: Y requiere servicio.
0: Pues claro que sí.
24: Bueno.
0: Vamos con la llamadita ahí.
24: Francisco.
0: Buenos días.
24: Buenas.
6: Buenos días, Manolo Méndez.
24: Aquí estamos.
6: Francisco Peña, buenos días.
0: Adelante.
1: Buenos días.
6: Por aquí no funciona nada.
24: ¿Cómo va a ser?
6: Está abandonado por todas partes.
0: Pero vamos, Joaquín, estamos regando la voz para que funcione, porque queremos que funcione todo bien. Buenos días, ¿entiendes?
6: Adelante. Buenos días, Manolo.
0: Adelante.
24: Dígalo en breve.
0: Dale, 42.
6: En breve, no, siempre hay que andar cartando, siempre con ustedes.
24: Sí.
6: Oye, Manolo, ya pasaron los juegos fronterizos y pasó ya la visita del presidente de la República aquí. Tanto al fin independiente como el municipio de Duvergé. Suerte a diligencia hecha por la alcaldía municipal que se le pidió al ministerio. Pudo venir a Duvergé con los juegos fronterizos. Fue de la única forma, pero logramos un gran objetivo. El club de boxeo de Duvergé, el equipo de boxeo de Duvergé, salió invicto en boxeo, ganó todas las medallas a la línea noroeste, a Montecristi. Montecristi, Santiago Rodríguez de Jabón, fue invicto, eso fue un lleno. La única disciplina deportiva que llenó la expectativa fue aquí en el Parque Municipal de con el maestro Carlos Medrano. Y además, la provincia provincial por el presidente de la República, suerte de la alcaldía municipal, se va a lograr muchos objetivos que esperamos, la esperanza aquí, que se va a lograr un gran objetivo. Todo lo que solicitó fue aprobado, un sinnúmero de obras, de cosas que vamos a ver el futuro de esto, porque tengo la seguridad que todo se va a conseguir. Suerte a esta diligencia hecha por esas autoridades competentes de la provincia, porque fueron los anfitriones, organización del viaje del presidente aquí a Duvergé, a la independencia. Y gracias, eso es todo, y que pasen buenos días para todos.
24: Gracias, 22.
0: Gracias, 22. Gracias.
24: Francisco.
0: Sí.
24: En este fin de semana, en el barrio Puerto Plata, falleció Carmela, madre, abuela de Cristian Méndez. Uh-huh. Carmela, la de Fortunita, como normalmente nos entendemos y nos encontramos, vivía en el barrio Puerto Plata, y es de esas mujeres que se constituyen en matriarca de la familia. El sistema matriarcal fue en la primera sociedad humana de gobierno que se estableció en la humanidad. Después pasamos al sistema patriarcal. Pero en estas mujeres, que son mujeres de carácter, lo que se dice vulgarmente y aceptamos, un tolete de mujer.
1: Mujeres que le pese el ruedo, como yo.
24: De la farda.
1: Le pese el ruedo de la falda.
24: Sí. Entonces, Cristian Méndez reciba de este programa las condolencias y nos unimos al dolor de la familia por la pérdida de esta matriarca de la familia de Fortunita, que laboró mucho tiempo en la comunidad del Aguacate en la producción de café. Así que paz a sus restos y tranquilidad
1: para
24: a sus
1: familia
24: descendientes.
0: Así es. Bueno, paz y saludo para la familia de la señora.
24: Francisco, ayer, en la sí. parte comunitaria, permítame.
0: Sí.
24: Ya está, según me informaron, el motor de la estación de bombeo de San Martín. Uh-huh. Esperamos que en esta semana el INDRI instale ya esta bomba, porque hace bastante tiempo que venimos padeciendo una sequía prolongada por 3 meses, que ya los cultivos no aguantan más, y la evapotranspiración potencial de esta zona es muy alta. Sí. Se evapora, se transpira demasiado agua de las plantas, del suelo, de los cuerpos humanos, y esa bomba, ese sistema de bombeo constituye un ecosistema. Se abastecen los humanos, se abastecen los camioneros, se abastece el cultivo y hasta los ranos de del sector, ahí es que van a beber.
0: Sí.
24: Por eso digo que es un ecosistema donde muchos seres vivos nos beneficiamos de ese bombeo.
0: Te aseguro que si las bombas están ahí ya serán instaladas rápidamente. Sí.
24: Esperamos que a partir de mañana
0: Miguel González da buena respuesta a esta parte.
24: Sí.
0: Mira, finalmente, ya nos vamos. Ayer, o antier, un joven tuvo un accidente en Villas Aragua, ayer en la mañana, donde su motor, perdió el control del motor y chocó con una pared. Este joven, lamentablemente, falleció.
24: ¿Cómo va a ser?
0: Cabral Ferreras, un joven que sufrió un accidente de motocicleta al finalizar la calle Canela, según los primeros reportes de Jerifer, perdió el control de su vehículo en una pendiente descendente.
24: ¿Vehículo motor?
0: ¿Un motor? Sí. Y de verdad que un joven perder, cuando un joven así de esa categoría,
24: sí,
1: muy jovencito,
0: pierde, pero recibió impacto muy fuerte. Anda, dame la última, que me voy. Se fue.
24: Bueno.
0: Oíste, Manolo.
24: Nos vemos mañana, si Dios, ustedes y nosotros lo permitimos.
1: Pasen todos feliz día.
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9: Buenos días, Elpis Pérez les informa. La Fundación Institucionalidad y Justicia pidió al Poder Ejecutivo someter con carácter de urgencia al Congreso Nacional un proyecto de ley para ampliar el periodo de entrada en vigencia del nuevo Código Penal, al advertir que su entrada en vigor en las próximas semanas podría generar graves trastornos en el sistema de justicia, debido a las deficiencias que, según la entidad, aún contiene el texto aprobado. En otra información, el presidente del Parlamento de Venezuela, Jorge Rodríguez, informó que la cifra de fallecidos se elevó a 1.450 personas, 3.150 heridas, 12.721 familias damnificadas, 774 edificios afectados o colapsados tras los terremotos de magnitud 7,2 y 7,5 que afectaron la zona norte del país. Para más detalles, visite diarionoticias.do.
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0: Buen día, Sur Dominicano. Ya estamos acá, iniciando la semana de labor lunes. Yo soy Andy Mex. Gracias al Padre. Estamos en esta radio.
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0: Más escuchada en Sur Dominicano. ¿Dónde está la infiel? Aquella traicionera.

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0: 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Mira, hasta 2 millones de pesos le cuesta al Estado dominicano tratar a un herido por accidente de tránsito. El tratamiento y el manejo médico de un paciente lesionado por un siniestro, ¿verdad?, de tránsito en la República Dominicana oscila entre los 200 mil y 2 millones de pesos, dependiendo de la gravedad de las heridas y los días de hospitalización, revelaron las autoridades de los principales centros traumatológicos del país. Y tú que andas calibrando por ahí, ¿eh?, comiéndote la que tú eres el racing, haciendo diablura en un motor. Yo digo que debe haber una ley que todo aquel que anda imprudente haciendo esas diabluras, cuando usted caiga, luego si es que queda con vida y se recupera, debe trabajarle al Estado, aunque sea 4 años sin recibir un peso. Abusador criminal. 106.3. Animaciones de Andy Mix. Mañana del lunes. Bomba. Pero ven acá. ¿Usted sabe lo que es destinar 2 millones de pesos a un imprudente?
1: Zacarías Ferreira.
0: Tiene que devolvérselo al Estado Dominicano. Con eso se hace otra cosa. Okay. Está buscando desgracia.

mucho cariño. Hola, chula. Voy a dedicar este tema para Miguelito Águila, que está por ahí, y para Miguel Miss y DJ Quiero, con mucho cariño. Hola, chula. Dice así.

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Te veo acelerado como el veneno, ¿eh? 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
3: Ay, pero qué bachata.
4: Sencillo, diferente.
0: ¿Quién eres tú, mío?
4: Allende.
0: Ey, mío personal, los muchachos del dominó en Peñón. Ahí están pegados ellos disfrutando de esta radio.
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0: Échale romo, mío, no importa que sea lunes.

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3: Buenos días, Elpis Pérez les informa. El expresidente de la República, Leonel Fernández, reclamó al gobierno del Partido Revolucionario Moderno una reducción en el precio de los combustibles, al considerar que ya no existen las condiciones que justificaron los aumentos aplicados meses atrás, debido a que el petróleo ha retornado a los niveles previstos en el presupuesto general del Estado. En otra información, el senador Antonio Marte solicitó a la Comisión de Supervisión de Infraestructuras, creada por el presidente Luis Abinader, acelerar la identificación de estructuras vulnerables en el país tras los terremotos registrados en Venezuela. Para más detalles visite diarionoticias.do.
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7: Adelante, Central.

0: Mira, si a usted lo votan, revísate. Porque eso es algo raro, mío. Donde tú vives diciendo que tú eres duro. Cuidado. Mira, fuerte temblor sacude a Caracas este lunes tras doble terremoto del miércoles. Ay, padre, Dios tenga misericordia, Dios mío. 106.3, escala, más escuchada sur dominicano. Hello.
1: Buenos días.
0: Hola.
1: Catalina Díaz.
0: Mi querida, ¿cómo tú estás?
1: Blanquizales, Barahona.
0: Adelante.
1: Oye, mi corazón, por diga favor, usted, ¿me puede complacer con la canción de Frank Rey?
0: Oh, pero claro.
1: ¿Quién te dio a ti el
0: usted
1: derecho?
0: Usted es la dueña de esta radio.
1: Bendiciones para ti, mi rey. Estoy en sintonía.
0: Qué bueno,
1: en
0: gracias.
1: Trabajo y sintonía.
0: Hay que sabes. Hay que sudar temprano.
1: Bendiciones. Me saluda Angélica, Rubén. Estamos okay. En trabajo.
0: Qué bueno, mi querida.
1: Y en sintonía, que es lo más importante.
0: Gracias por estar ahí pegada a esta radio.
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0: Seguimos activo. Estamos acá. Hello, buenas. ¿Quién está ahí?
1: Buenos días, mi hermano Andy.
0: Hey, mío, cuéntame.
1: Lo que se cuenta, estamos por aquí, tú sabes. Ajá,
0: mío.
1: Aquí trabajando como siempre, de duro, duro.
0: Qué bueno, qué bueno.
1: Última vez que lo que saludito a la gente dura por ahí, al Méndez. Y Jacob,
0: ey,
1: y
0: ese duro, el Méndez, mío.
1: Almacén, tú sabes, de Mercurio el Billy, que el activo como siempre.
0: Qué bueno, qué bueno.
1: Escala, tú sabes, ahí. Y nada, estamos activos fajados por aquí. Ponme una de Luis Miguel ahí, de esas que dan duro en el corazón.
0: ¿Cómo va a ser, mío? Estás en Amarga hoy temprano, suelta eso, mío, suelta eso. Dame buscarte algo bueno de Luis Miguel de la Amarga. Sí, eso cabe, mío, eso cabe. Ay, sabroso, 106, 3. Más escuchada sur dominicano, agarra esta, mío. Agárrala ahí, ¿qué pasó?
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0: Mira, maluca.
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0: De verdad que no se lo entregues a nadie.
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0: Porque me puedes dar una sirimba.
3: Bomba.
0: ¿De dónde sacan ese término, sirimba, eh? ¿Quién fue el creador? 11:30, el bachatero de la hora. Oscar Sarante. Sí, el bachatero de mi amigo allá en la colonia del Cercano.

0: Quiero sacar de mi mente y mi memoria a esa maluca, pero no puedo. De vez en cuando pido que vuelva. Brian Reyes, pegado a esta radio. 106.3.
1: ¡Ay, Dios mío!
0: Animaciones de Andy Mix. Lunes, sabroso.
2: Bomba.
0: ¿Cómo tú lo ves, Méndez? Nítido, bien ahí. Qué bueno.

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4: Buenos días, Elpis Pérez les informa. El director ejecutivo del Servicio Nacional de Salud, Julio Landrón, informó que la red pública de servicios de salud alcanzó las 300 camas disponibles para la atención en salud mental a nivel nacional. En otra noticia, un total de 11,5 millones de dólares ha invertido el Consorcio Azucarero Central en Barahona, Independencia y Bauruco en materia de responsabilidad social y obras de desarrollo en esas provincias de la región Enriquillo, de acuerdo al informe ofrecido por el gerente administrativo de la empresa azucarera, José Antonio García. Para más detalles visite diarionoticias.do.
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0: Vai, la llanta de Oscar Sarante, el personaje. El bachatero de la hora, involúcrate.
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0: Sí, la vaina bacana es ahí, buenas.
2: Buenos días, Andy Merra, amiga aquí de la colonia de Ricardo. Yo quiero que usted me ponga una bachatica, la nueva. Ajá. La última.
0: Ok.
2: De yo calzar antes.
0: Sí, no hay problema,
2: amigo. A Fifina, a Dariana.
0: Saludos a todos ellos.
2: Y pase buen día y que Dios me le dé larga vida.
0: Gracias, mi querido.
2: Que llamo, usted no me la gusta ponerme la
0: ¿Qué usted está diciendo? Que yo no le coloco las canciones. No diga eso, mi querido. Usted es dueño de esta radio, solo no la venda, ¿ok?

0: Si se trata de amor, Maluca, quiero estar contigo hoy, mañana y siempre. Y recibe de mí mucha paz, pero sobre todo mucho. Mucho amor. ¿Qué estás pensando, Giovanni? Me miraste raro ahí. Saca ese demonio de confusión y de cosas raras en tu cabeza. Hello.
1: Buen día, Andy. Bendiciones para usted.
0: Diga usted.
1: Galán, Andy.
0: Hey, Dani, dime.
1: Y búsqueme ahí, amor, a medio tiempo.
0: Ajá.
1: Que el Señor le proteja. Gracias por
0: bendiciones
1: todo.
0: Para ti, mi querido. Cuídate mucho. Saludo a mi gente de Galván. Mira, el presidente somete 2 nuevos préstamos por 45. No, espérate. 465 milloncitos de dólares. Eso no es nada. Todavía cabe. Sí, Giovanni tiene que pagar eso. Los hijos de él, los nietos también. Y los hijos de los nietos. Aquí todo el mundo va a pagar cuarto. Ay, mi madre. Ay, Padre Dios, ten misericordia, Dios mío. Vamos a quedar como la rodilla del chivo, es pelado.

0: Involúcrate. ¿Quién está ahí?
1: Un saludo para Llama la Madera.
0: Ajá, ¿y a quién?
1: Rancho Alegre, para mi tío querido. Esto es de parte de Luisa Doter, del Cercado.
0: Ok, Luisa, cuídate mucho, la gente mía del Cercado. Mira, a partir del viernes se cobrará el aumento de impuestos, ¿verdad?, a las transferencias electrónicas. Así que usted que tiene su aplicación bacana y hace transferencia, un dinerito extra ahí se le va a cobrar ahora. Seguimos para adelante. No hay problema, el pueblo aguanta todavía. Solo sí que cuando Malaya llegue en su caballo cansado, como dice la gente de Cacho Seco. Ay, mi madre, un solo juidero, buena.
2: Muy buenos días, muchas bendiciones para todos esos oyentes que se mantienen disfrutando de la mejor programación que te ofrece la emisora más escuchada de todo el sur dominicano, que es la 106.3. Me ponen una bachata de tres veces, te dice el amor, y me saluda por ahí a Yuri.
0: Pero tú eres duro, mío, tres veces.
2: A Rubén y a Tirano y a todos los muchachos de Matanza en la Tabla que están activos siempre con la mejor emisora.
0: A todos míos, la gente fuerte de Baní sigue disfrutando del programa.
3: Bachatero de la hora.
0: Eso casi no se escuchó, mío. Díselo de nuevo.
3: El bachatero de la hora.
0: Ahora sí, pero ven acá, me va a coger el mape. Ahí el lunes está bueno, Giovanni. Cualquiera hace un romito. ¿Quién me financia esa campaña ahí? Yo no bebo mucho. Yo con una chata de 150 resuelvo, Giovanni.

Ay, soñando siempre que tú vuelvas, maluca. Ey, no, no, no, no, mío personal. Sí, mono, ahí en el aeropuerto de Pedernales. Y el desgaste, siempre están ahí activos con esta radio 106.3. Somos la más escuchada en el sur dominicano. Mira, si usted conoce al señor, ¿verdad? El caballero Romy Terrero Lorenzo, dígale que sus documentos de identidad están aquí. Está su licencia de conducir, su cédula, tarjetas de crédito están aquí en esta radio estación. Que por favor pase a retirarla. Aquí está su cartera con todos sus documentos de Romy Terrero Lorenzo, residente en Santo Domingo Oeste, Distrito Nacional. 106.3. Animaciones de Andy Mex en esta mañana. Bachatero de la hora es Dios Calzarante. Mira, por una mentira tuya, maluca. Eddie Banda, rueda durísimo con brisa.

0: Primero de la hora, Oscar Sarante, buenas. Wey. Debe estar llamando ahí, por favor.
1: Buen día, Andemis.
0: Dime, mío.
1: Guayocena de este lado, mientras tú desayunas, Guayocena.
0: Claro.
1: Bendiciones para ti, Andemis.
0: Dime, mío.
1: Para que me complazca con la bachata de Joker Sarante, vas a llorar.
0: Oh, pero claro, mío, esta radio es tuya. Solo no la vendas, mío. Chimán en fondo negro, siempre activo, pegado a esta radio.
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0: Y Mauro Terela también. La telera, ¿qué lo ves?

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1: Yo sé que vas a llorar bastante, Maluca. Gente, gracias por estar ahí. Viene la segunda emisión de Diario Noticias. Luego Escala Deportiva. El locutor sexy, lo más bello, el rookie. Yo soy Andy Mix. Bendiciones para todos.
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0: en punto. Las 12. Titulares: el presidente de la Federación Nacional de Transporte, la Nueva Opción, Juan Ubiérez, pide al gobierno a reducir los precios del gas licuado de petróleo y de las gasolinas por la caída del precio internacional del petróleo.
1: La Central Nacional de Detallistas Unidos pide a la Cámara de Diputados que apruebe el proyecto de modificación de la ley 9825 sobre gestión integral y coprocesamiento de residuos sólidos.
0: A 35 días de la entrada en vigor del nuevo Código Penal, diferentes sectores se levantan para que la misma sea postergada hasta el Congreso Nacional pueda corregir los puertos que consideran tiene la pieza.
1: El Centro Nacional de Estrategias Económicas Sostenibles propunta por una reforma del cálculo de los precios de los combustibles.
0: La Oficina Judicial de Servicios de Atención Permanente de Santiago dará a conocer hoy lunes la medida de coerción solicitada por el Ministerio Público contra los imputados en el presunto desfalco en el patronato cibaeño contra el cáncer.
1: Un hombre pierde la vida en un accidente de tránsito en el municipio de Los Alcarrizos, en Santo Domingo Oeste.
0: Un incendio afecta al menos 7 viviendas en el sector La Lomita del Distrito Municipal de Buena Vista, en Jarabacoa.
1: El Comando Regional Cibao Central de la Policía Nacional frustra un fraude inmobiliario que involucraba 4.6 millones de pesos en Santiago.
0: El alcalde de Dajabón, Santiago Riverón, denuncia que agentes de migración utilizan el nombre de 2 coroneles de esa entidad para despojar de dinero y otras pertenencias a los haitianos.
1: Los actos fúnebres del cantante Alex Bueno inician este lunes 29 en el Teatro Nacional Eduardo Brito, en Santo Domingo, donde familiares, amigos, artistas y admiradores dan el último adiós al artista.
0: Agentes de la Dirección Nacional de Control de Drogas incautan 30 paquetes de cocaína durante un operativo de interdicción desarrollado en las costas de la provincia Peravia.
1: Residentes en el sector Palmarito denuncian el peligro que representa un transformador a punto de estallar cerca del liceo en Barahona.
0: Residentes y transeúntes denunciaron la rotura de una tubería de agua potable en la intersección de las calles Jaime Mota y Duque G de Barahona.
1: Velan los restos del joven de 29 años que falleció en un accidente de tránsito en la comunidad Juan Esteban del municipio de La Ciénaga, provincia de Barahona.
0: Y finalmente, un sismo de magnitud 4,6 sacudió este lunes una zona en el norte de Venezuela, la misma devastada por el doble terremoto que ya causó al menos 1.450 muertos y 3.150 heridos, según el Servicio Geológico de Estados Unidos.
1: 12:02.
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0: Detalles Nacional. El presidente de la Federación Nacional de Transporte de la Nueva Opción, Juan Gubieres, llamó este lunes al gobierno a reducir los precios del gas licuado de petróleo y de las gasolinas, al considerar que la caída sostenida del precio internacional del petróleo justifica una rebaja inmediata de los combustibles. Gubieres aseguró que el costo de los combustibles, especialmente el gas propano, representa un abuso para la población. Según afirmó, este combustible mantiene un sobrecosto de 37 pesos por galón. El dirigente del transporte sostuvo además que el precio de las gasolinas tampoco se justifica debido a que el barril de petróleo ronda actualmente los $70 en el mercado internacional.
1: 12.5 minutos internacional. El Papa León XIV expresó públicamente y en español su gratitud y aliento a quienes ayudan en las labores de búsqueda y asistencia en Venezuela tras el terremoto y trasladó su cercanía a todos los damnificados. El pontífice, desde la ventana del Palacio Apostólico, expresó su cercanía con los venezolanos afectados por los recientes terremotos que provocaron numerosas víctimas y heridos, así como ingentes daños materiales.
2: Hermanos venezolanos afectados por los recientes terremotos que provocaron numerosas víctimas y heridos, así como ingentes daños materiales. Mientras ruego al Señor por el eterno descanso de los fallecidos, renuevo mi cercanía espiritual a sus familiares, a los lesionados y a quienes han sido golpeados por esta tragedia. Asimismo, manifiesto mi gratitud y aliento a cuantos trabajan con generosidad en las labores de búsqueda y de asistencia.
1: Tras los sismos ocurridos en Venezuela, León 14 envió una primera ayuda económica de 100.000 euros, unos $114.000 al cambio, a través de la limosnería apostólica, con el objetivo de atender a las necesidades más urgentes de los damnificados.
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1: Aló, saludos.
2: Aló, buenas. Por favor, con el ministro de Hacienda y Economía, Magín Díaz. Como dice, de la cadena de radio de Diario Noticias en Barahona. Muchas gracias.
3: Sí, aló.
2: Señor Magín Díaz, ministro de Hacienda y Economía, pláceme saludarle. Muchas gracias. Oiga, lo llamamos porque estamos dando seguimiento a los precios del barril del petróleo en los mercados internacionales, que han tenido una baja considerable. ¿Por qué si el barril del petróleo se desplomó, esto no se reflejó en el país y volvieron a congelar el precio de las gasolinas y del gasoil? Señor Magín Díaz.
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5: Son las 12:09. Conectamos de inmediato con Pedernales. Adelante, Junior Félix.
6: Muchísimas gracias. Las autoridades investigan el homicidio del joven Jefferis López, de 24 años, ocurrido en el municipio de Pedernales el domingo 28 de junio. De acuerdo con el acta de levantamiento de cadáver emitida por el INACIF, la causa preliminar de la muerte fue hemorragia interna aguda, provocada por heridas de arma blanca. En relación con este hecho, agentes de la Dirección Central de Investigación arrestaron a un hombre señalado como el principal sospechoso de haber cometido este hecho. Para la cadena de radio de Diario Noticias, la voz de Pedernales, Junior Félix.
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5: Nacional. La Central Nacional de Detallistas Unidos hizo un llamado urgente a la Cámara de Diputados para que apruebe en primera y segunda lectura el proyecto de modificación de la Ley 9825 sobre gestión integral y coprocesamiento de residuos sólidos, al considerar que la iniciativa es clave para garantizar la seguridad jurídica y la continuidad de su aplicación. El presidente de la entidad, Ricardo Rosario, expresó que la aprobación de la pieza legislativa permitirá que el Poder Ejecutivo la promulgue de inmediato, tomando en cuenta que el plazo establecido para el inicio de los pagos contemplados en la legislación vence el próximo 30 de junio, detalla un comunicado. El dirigente detallista propuso, una vez promulgada la ley, el gobierno otorgue un plazo de 10 días para que la Dirección General de Impuestos Internos pueda implementar el proceso de cobro correspondiente.
8: 12:12 Nacional. La Asociación de Camioneros Independientes de Volteo y Equipo Pesado denunció que las restricciones de circulación impuestas por las autoridades de tránsito están afectando gravemente sus operaciones. Además, advirtió que estas medidas ponen en riesgo la estabilidad económica del sector.
9: Medio Ambiente emite una resolución donde dice que las minas deben trabajar en horario de

0: 6 de la mañana hasta las 6 de la tarde. O sea, el ayuntamiento pretende que los vehículos pesados solamente entren a la ciudad en hora nocturna, lo que es imposible para el sector transporte de materiales de construcción transitar en hora nocturna, porque la mina no nos abastece en materiales en hora nocturna. Solamente trabajan de 6 de la mañana hasta las 6 de la tarde. Entonces, digamos que si un camión carga, va a cargar un viaje en el día entero para vaciarlo después de las 6 de las 8 de la noche, es imposible.
1: La Asociación de Camioneros Independientes de Volteo y Equipo Pesado reclamaron el restablecimiento del descuento del 40% en los peajes.
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3: Buenas tardes. Buenas tardes. Buen provecho. Y a la vez les damos la bienvenida a nuestra sección Haciendo Roncha en la cadena de radio de Diario Noticias. Espero que se sientan bien. Buenas tardes también, igualmente, para Miguel Pérez, Julio Pichardo. Buenas tardes.
4: Buenas tardes, Joaquín, Miguel, amigos que sintonizan la cadena de radio de Diario Noticias. Gracias por sintonizarnos.
3: Bueno, saludo para Nen, saludito para ti, mi hermano.
4: Nen Padilla.
3: ¿Qué me va a dar, Nen? Yo como carne de gallo también. Sopa de gallo. Así que ya lo sabe. Y Julio también. Vámonos, Julio.
4: Desde la fundación de la República Dominicana en 1844, los distintos gobiernos que han desfilado por el poder han perfeccionado un método histórico. Se trata de mantener a sus acólitos y allegados más cercanos contentos. Esto se logra favoreciéndolos con privilegios y cositas, permitiéndoles beneficiarse del pastel del Estado en una proporción obscenamente mayor que la generalidad de los servidores de la administración pública. En el caso de generales y ministros, la metáfora de las vacas gordas adquiere su significado más crudo y común, que es obtener beneficios personales desmedidos y lograr un rápido enriquecimiento al amparo de la cosa pública. Pero la opulencia no se queda solo en los ministerios de la capital. Los gobernantes de turno también alimentan a muchas vacas gordas en las provincias.
3: Bueno, la realidad de nuestras cárceles es que funciona con más del 60% de hacinamiento, condiciones inhumanas y una débil orientación hacia la rehabilitación, revelando que los prisiones dominicanas operan como bodegas de delincuencia, no como centros de reinserción. Aunque la Dirección General de Servicios Penitenciarios y Correccionales reconoce avances limitados en nuestras cárceles, informes independientes son contundentes. Cárceles sobrepobladas, internos sin condiciones dignas, falta de programas efectivos de rehabilitación y una justicia lenta que mantiene a miles de personas en prisión preventiva sin una condena definitiva. El sistema penitenciario estará y está colapsado, y como consecuencia, lejos de reducir la criminalidad, puede contribuir a reproducirla.
4: El reinicio de los trabajos de construcción del complejo habitacional Ciudad de Esperanza por parte del gobierno, obra iniciada en la pasada gestión gubernamental, ideada para alojar a familias vulnerables que aún viven en barracones en la ciudad de Barahona. Esperamos que el tiempo restante a la presente gestión de gobierno sea suficiente para terminar un proyecto que dignificará las vidas de familias que actualmente solo una división de madera divide una vivienda de otra y que en muchos casos utilizan un hoyo en común para sus necesidades fisiológicas.
0: Hasta aquí la sección que pica, que pica, que pica, haciendo roncha, haciendo roncha. 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
5: Saludo, ¿qué tal?
6: Aló, buenas. Con el ministro de Agricultura, Francisco Oliveiro Espaillat. ¿Perdón? Sí, ese mismo, el ministro de Agricultura. 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
7: Aló.
6: Señor Oliveiro Espaillat, pláceme saludarle. Muchas gracias. Oiga, lo llamamos por sus declaraciones de que Agricultura solo realizará pago a los contratistas que hayan cumplido con los contratos para trabajos de preparación de terrenos para siembra de agricultores en unas 8 provincias del país. 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
4: Saludos. Bienvenidos a La Gente Comenta. En el día de hoy escucharemos las opiniones de varias personas sobre si consideran que el gobierno debe disponer una rebaja en los precios de las gasolinas y los tipos de gasoil ante el desplome en el precio del barril de petróleo en los mercados internacionales. Adelante.
12: Antonio Boneta Arroyo, no, eso hay que buscarle una vuelta, porque si está bajando el petróleo, que tiene que bajar la gasolina, no va a estar todo el tiempo subiendo y subiendo. Él tiene que buscar por dónde bajar, en que sea algo la gasolina, porque si baja la gasolina, bajan los precios. Aunque se dice que lo que sube no baja, pero hay que hacer algo.
13: No, pero claro, cuando el petróleo subía, de una vez subían los precios de la gasolina. Ahora el petróleo bajó, ahora la gasolina no baja. Quieren hacerlo todo. Porque los gobiernos, estos gobiernos no les gustan perder, nomás les gustan ganar. Y esa es la situación. Willy López.
14: Ya es abusivo que el presidente de la República está haciendo con relación al alza de la gasolina, que ha aumentado, hasta los pasajes se han disparado. Pero hoy el petróleo está a menos de $70. Es probable que, por lo tanto, ya hemos trabajado $30 y pico de dólares el barril. Entonces el presidente tiene que bajar el combustible, bajarlo los precios de combustible porque es urgente la canasta familiar. Entonces, si el presidente sigue queriendo recargar un fondo para politiquería barata, porque eso es para politiquería barata, a costa de exprimir al pueblo dominicano. Señor presidente, con todo el respeto que usted se merece, baje los combustibles, que ya no hay una razón para seguir sosteniendo el precio que tiene, el alta que tienen los combustibles en la República Dominicana.
7: Bueno, ellos, pues, ellos hablaron claro, que según subía el petróleo iba a subir la gasolina, pero según bajaban, ya iban bajando, el petróleo ha bajado una inmensidad y decían, es más caro porque ahora lo cogieron por 3 semanas, pero cuando termine eso, pues viene más caro otra vez de nuevo. ¿Qué pasa? Porque ellos dijeron claro, según suba así subimos, según baje así, pues nos han hecho así. Esto es una cosa que aquí lo que sube jamás baja. Bienvenido al Cándalo.
15: Nosotros creemos que nosotros no producimos petróleo. Ok, le perdonamos esa al gobierno. Pero industria y comercio o quien esté ahí debe saber que cuando ellos suben, aquí se puede subir. Pero cuando ellos bajan aquí, ellos bajan, también aquí tienen que bajar. Abusadores, el Dan Peñas.
16: Nosotros los coños estamos acabando la vida porque aquí la gente no haya pagado coño de 100 pesos, cuando pagaron casi una gasolina por 400. Y aquí no hay empleo en Barahona. ¿De qué tú puedes que se puede vivir el hombre? De robar, de atacar, de matar. Entonces, eso es lo que está ocurriendo con este partido que está en el puerto usted. Esto no se hace con padres de 1,000 familias que hay a nivel nacional.
4: Hasta aquí, la gente comenta. En el día de hoy hemos escuchado las opiniones de varias personas con relación a si el gobierno debe disponer una rebaja en los precios de las gasolinas y los tipos de gasoil ante el desplome del precio del barril de petróleo en los mercados internacionales. Continúe con la cadena de radio de Diario Noticias.
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17: La democracia legislativa se fortalece cuando las leyes se debaten con apertura, se escucha a quienes serán impactados y las decisiones se toman con información suficiente. La calidad de una ley no se mide por la rapidez con que se aprueba, sino por su legitimidad, el consenso que genera y su capacidad para responder a la realidad del país. La discusión sobre la ley 225-20 de residuos sólidos debe ser una oportunidad para convocar a la sociedad civil, al sector empresarial, a los ayuntamientos, a las organizaciones ambientales y a la ciudadanía que participará en su aplicación. 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Escuchar fortalece las leyes. Construir consensos fortalece la democracia.
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0: cierre. Titulares. El presidente de la Federación Nacional de Transporte, La Nueva Opción, Juan Uvieres, pide al gobierno reducir los precios del gas licuado de petróleo y las gasolinas por caída del precio internacional del petróleo.
1: La Central Nacional de Detallistas Unidos pide a la Cámara de Diputados que apruebe el proyecto de modificación de la Ley 9825 sobre gestión integral y coprocesamiento de residuos sólidos.
0: A 35 días de la entrada en vigor del nuevo Código Penal, diferentes sectores se levantan para que la misma sea postergada hasta que el Congreso Nacional pueda corregir los entuertos que consideran tiene la pieza.
1: El Centro Regional de Estrategias Económicas Sostenibles propugna por una reforma del cálculo de los precios de los combustibles.
0: La Oficina Judicial de Servicios de Atención Permanente de Santiago dará a conocer hoy lunes la medida de coerción solicitada por el Ministerio Público contra los imputados en el presunto desfalco en el patronato cibaeño contra el cáncer.
1: Un hombre pierde la vida en un accidente de tránsito en el municipio de Los Alcarrizos, en Santo Domingo Oeste.
0: Un incendio afecta al menos 7 viviendas en el sector La Lomita del Distrito Municipal Buenavista, en Jarabacoa.
1: El Comando Regional Cibao Central de la Policía Nacional frustra un fraude inmobiliario que involucra 4.6 millones de pesos en Santiago.
0: El alcalde de Dajabón, Santiago Riverón, denuncia que agentes de migración utilizan el nombre de 2 coroneles de esa entidad para despojar de dinero y otras pertenencias a los haitianos.
1: Los actos fúnebres del cantante Alex Bueno inician hoy lunes 29 en el Teatro Nacional Eduardo Brito en Santo Domingo, donde familiares, amigos, artistas y admiradores dan el último adiós al artista.
0: Agentes de la Dirección Nacional de Control de Drogas incautan 30 paquetes de cocaína durante un operativo de interdicción desarrollado en las costas de la provincia Peravia.
1: Residentes en el sector Palmarito denuncian el peligro que representa un transformador a punto de estallar cerca del Liceo en Barahona.
0: Residentes y transeúntes denunciaron la ruptura de una tubería de agua potable en la intersección de las calles Jaime Mota y Duvergé de Barahona.
1: Velan los restos de un joven de 29 años que falleció en un accidente de tránsito en la comunidad Juan Esteban, en el municipio de La Ciénaga, provincia de Barahona.
0: Y finalmente, un sismo de magnitud 4,6 sacudió este lunes una zona en el norte de Venezuela, la misma devastada por el doble terremoto que ya causó al menos 1.450 muertos y 3.150 heridos, según el Servicio Geológico de Estados Unidos.
1: 12:33 minutos.
0: 33 minutos.
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1: Una nueva esperanza para los residentes en los barracones de Barahona. El reinicio de los trabajos del complejo habitacional Ciudad de Esperanza, que se construye en el municipio de Villa Central, provincia de Barahona, representa mucho más que la continuación de una obra de infraestructura. Para decenas de familias de los barracones de Javí y Camboya, en la ciudad de Barahona, significa posibilidad real de dejar atrás una vida marcada por la pobreza, el hacinamiento y la incertidumbre. Después de más de 5 décadas habitando barracones construidos con madera, zinc y otros materiales precarios, estas familias vuelven a albergar la ilusión de acceder a una vivienda digna. Los barracones de Barahona han sido durante años el reflejo de una deuda social que distintos gobiernos han reconocido, pero que ha tardado demasiado en comenzar a saldarse. Allí conviven generaciones enteras en espacios reducidos, donde la falta de privacidad, las limitadas condiciones sanitarias y la inseguridad forman parte de la vida cotidiana. La construcción de 410 apartamentos en Villa Central representa una oportunidad histórica para comenzar a revertir esa realidad y ofrecer un futuro más digno a igual número de familias. El complejo habitacional no solo dotará de un techo seguro a quienes durante décadas han esperado una respuesta del Estado, sino que también contribuirá a mejorar su calidad de vida, brindándoles espacios adecuados para el desarrollo familiar, mayor seguridad y mejores condiciones de salud. La mudanza desde los barracones hacia viviendas dignas marcará un antes y un después en la historia de muchas familias que han vivido por generaciones en condiciones de vulnerabilidad. No obstante, el entusiasmo que genera el reinicio de la obra debe ir acompañado de un compromiso firme para concluirla en el menor tiempo posible. La esperanza ha renacido, pero esa esperanza solo se consolidará cuando las llaves de los apartamentos sean entregadas y las familias puedan comenzar una nueva etapa de sus vidas. Barahona merece cerrar uno de los capítulos más dolorosos de su historia social. Ciudad de Esperanza debe convertirse en el ejemplo de que las políticas públicas pueden transformar vidas cuando tienen continuidad y se ejecutan con responsabilidad. Las familias de los barracones de Javí y Camboya han esperado más de 50 años. Es momento de que esa espera concluya y de que la promesa de una vivienda digna se convierta por fin en una realidad.
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0: Buenas tardes, muy buenas tardes. Sean todos bienvenidos a su espacio Escala Deportiva por Escala 106, la emisora que llega a cada uno de los hogares de la región sur completita, señores. Hoy es lunes 29 de junio, señores. Así que hoy vamos a iniciar esta nueva semana cargada de muchísimas informaciones del maravilloso mundo de los deportes. Así que vamos hoy a hurtar el béisbol. También vamos a seguir con las informaciones del Mundial de Fútbol, noticias de NBA también y noticias de los Juegos Centroamericanos, de las selecciones dominicanas en conjuntos que ya tienen varios días agrupadas, practicando, haciendo la convocatoria para elegir sus selecciones que estarán representando el país en diferentes disciplinas en los Juegos Centroamericanos y del Caribe. Así que en breve vamos a tener informaciones, la jornada de los dominicanos en el día de ayer, la jornada dominical, cómo le fue, los resultados, los juegos del día, de todo un poquito. Si el tiempo lo permite, hoy vamos a tener iniciando esta semana con todos ustedes. Como siempre, tenemos que saludar y dar las buenas tardes a toda nuestra audiencia de nuestro espacio Escala Deportiva, que terminando la noticia sigue en sintonía con Escala 106 para esperar su espacio Escala Deportiva. Así que a todos ellos, bienvenidos y buenas tardes. Y de inmediato, Andy Mish, nos vamos con las efemérides del día.
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0: Bueno, señores, vámonos con las efemérides que tenemos para todos ustedes en el día de hoy. Un día como hoy, 29 de junio, pero del 1986, el señor Juan Samuel, jugando para el equipo de los Phillies de Filadelfia, dispara su primer jonrón con las bases llenas frente al equipo de San Luis. Señor Juan Samuel, tremendo pelotero que lo hemos tenido durante varias semanas en nuestras efemérides. Un día como hoy conectó su primer gran slam, señores, que muchos dicen, su primero, sí, hay muchos que se retiran y no tuvieron la oportunidad de conectar ni siquiera unos. Otros han conectado más de 20, otros han conectado 15, otros han conectado 10, otros han conectado 5, pero hay que ser un virtuoso, señores, para de tener la oportunidad, que tener turnos con bases llenas, tener la oportunidad de conectar cuadrangular, como lo hizo el señor Manny Ramírez por muchísimo tiempo, y también el señor Alex Rodríguez, que son los que tienen el récord de más cuadrangulares con los sacos llenos. Así que Juan Samuel, uno más que consiguió esa hazaña por primera vez un día como hoy, conectar un gran slam. Siguiendo con uno que dio muchos también y unos cuantos gran slams, un día como hoy del 1998, el dominicano Samuel Sosa, el Sammy, disparó su cuadrangular número 20, Andy Mish, para establecer el récord de un mes en las mayores. Señores, siempre hemos hablado que el mes de junio es el mes de Sammy Sosa en Grandes Ligas, y este señor que un día como hoy del 98, con esa gran temporada del Sammy, el hombre consiguió su cuadrangular número 20 en este mes de junio, y fue el mes que puso a competir al Sammy detrás del señor Barbara White, que le llevaba unos 14, 15 cuadrangulares. Y ese sólido mes de junio que tuvo el dominicano Sammy, 20 en un mes donde usted no juega ni siquiera 26, 27 partidos, pues recuerden que los partidos, un mes, usted empieza a serie 3 partidos, tiene un día de descanso para viajar, jugar al día siguiente, y eso se hace cada 3 días. Entonces le va recortando al mes 3, 4 días que usted no jugó, y Sammy en 23, 26, 25 días del mes de junio, el hombre conectó 20 cuadrangulares, señores. En ese mes que lo catapultó, lo puso en los libros de récord y lo tiene como el único pelotero en la historia de Grandes Ligas en conectar 20 cuadrangulares en un mes el señor Sammy Sosa. Y hay personas, Andy, que desde que hablamos de Sammy se animan. Vamos a ver quién está en línea. ¡Aló, buenas!
2: Buenas, buenas. Buenas, Pablo.
0: Adelante, la Pablo, pinta. Guadalo, la adelante, pinta. Muchísimos más. Ay, sí. Así es. Bueno, gracias a nuestro hermano La Pinta, como siempre, aportando. Y hablar de Sammy es pasarse el programa entero, hablar de las cosas bonitas que consiguió nuestro Samuel Sosa en Grandes Ligas. Como dijo Pinta, no tuvo la suerte de estar en Serie Mundial. Sammy no estuvo cerca de una Serie Mundial. Lo más cerca que estuvieron fue de un batazo, que ustedes recuerdan, a pasar a la final de conferencia o la final de la Liga Nacional. Sí, un batazo de Luis Castillo. Yo sé que hay muchas personas que recuerdan eso, un batazo al jardín izquierdo por la raya del left field, que Moisés Alou, señores, la tenía controlada, hay que decirlo así, en todos los videos, en todas los ángulos de esta jugada de Luis Castillo, que ahí mismo acababa la entrada, el dominicano Moisés Alou, cuando jugaba para el equipo de los Cachorros de Chicago, pues un fanático lamentablemente interferió en la dirección de la pelota y no permitió que el dominicano Moisés Alou consiguiera ese out para cerrar esa entrada. El turno se prolongó, el dominicano Luis Castillo conectó hit, de ahí vino un derrame ofensivo del equipo de los Marlins de Florida, y en ese año pues los Marlins pasaron a la final de conferencia con el equipo de los Gigantes de San Francisco, que después los Gigantes, creo que, o los Cachorros, no recuerdo cuál de los dos fue que fueron, pero yo sé que uno de los dos fue, creo que fue el equipo de los Gigantes, no fue los Gigantes, no, fue el equipo de Florida. Los Gigantes fueron a la Serie Mundial, fue cuando Dusty Baker era dirigente, no cuando el dominicano Felipe Alou era el dirigente. Fue la Florida que le ganó al equipo de los Gigantes de San Francisco y a Barry Bonds, el dominicano Luis Felipe, y fueron a la Serie Mundial y la ganaron frente al equipo de los Yankees de Nueva York. Ese año, con ese batazo que Moisés Alou tenía fildeada, que el fanático interferió y hubo interferencia en la ruta de la pelota, ese fanático hoy en día, Andy Mitch, todavía está vetado de la ciudad de Chicago. Ese hombre lo sacaron, señores, con la seguridad más grande, que parecía que era el presidente que llevaban, señores, cuando sacaron este señor de la ciudad de Chicago, que tuvo que abandonar, para que usted vea a dónde llega la fiebre de los jugadores y de los fanáticos, que este fanático tuvo que abandonar la ciudad de Chicago con ese batazo que él obstruyó frente a la defensa del dominicano Moisés Alou. Y no hace mucho, un documental, Andy Mitch, hace ya unos cuantos años, unos 4 o 5 años, un documental, que este joven todavía vivía en las afueras de la ciudad de Chicago, se mudó a Florida porque era donde lo podían albergar y cuidarlo de los fanáticos de Chicago, que vieron lo más cerca en ese momento de estar en una final de la Conferencia Nacional y así poder asistir a la Serie Mundial. Eso se quedó ahí, y después, unos 18 años después, Andy Mitch, unos 15 años después, el equipo de Chicago volvió a la Serie Mundial frente al equipo de Cleveland y ganó esa Serie Mundial, su primera en más de casi 100 años, que tenía la maldición de la cabra, como le llamaban a la ciudad de Chicago en béisbol, porque ustedes, no sé si han escuchado esta anécdota de que hubo un día una jornada de mascotas en la ciudad de Chicago, que siempre se hace en Estados Unidos, permiten que usted lleve su gatito, su perrito, un día de mascota en el estadio de Chicago, y este señor Pues fue como, por acá lo conocemos, Andimí, con una chiva. Una chiva, que allá le dicen las, allá le dicen cabra. Entonces, este chivato estaba necio, estaba incómodo. El chivo, pues decía así, día mal, el hombre estaba incómodo. Y el equipo, la ciudad, los organizadores del estadio, pues lo dejaron fuera o lo sacaron del estadio, y el hombre supuestamente le dio una maldición de que no iban a volver a ganar una serie mundial, y se corrió muchísimos años. Un equipo de tradición donde la fanaticada, cada año, cada partido que usted ve en Chicago es a casa llena. Son una de las ciudades que más apoyan el béisbol en todos los Estados Unidos. Y ahí la maldición de la cabra hasta ese año, creo que 2015, cuando el equipo Los Cachorros, pues de mano de Tion Esten, formó un equipo joven de veteranos también, logró darle el señor Joe Maddon, quien era su dirigente, después de ser dirigente del equipo de los Reyes de Tampa, a ganarle ese anillo de campeón de la ciudad de Chicago Cubs, que después de conseguir ese anillo, pues lamentablemente salieron de pelotero joven, salieron de Swagger, que fue una pieza clave, salieron de muchísimos peloteros, Contreras, receptor, y no han vuelto ni siquiera a pensar estar de nuevo en una serie mundial. Se han clasificado a los playoffs en la conferencia, la central de la Nacional, pero lejos todavía de estar nuevamente en una serie mundial. Siguiendo con más efemérides, señores, ahora nos vamos para el 2005, un día como hoy, el 2005, el dominicano Adrián Beltrés, jugando para el equipo de los Seattle, Marineros de Seattle, batea de 4-1, conectó un jonrón frente al equipo de Oakland y puso fin a una sequía, señores, de 110 turnos, sin conectar un cuadrangular el señor Adrián Beltrés. Ya ustedes saben cuánto la desesperación que tuvo que tener Fernando Tatis, que se prolongó más de 100 y pico de turnos sin sacar uno. Imagínate a Beltrés, que para la época jugaba en un estadio donde sacaban pelota, pero no todo el mundo conectaba 40, a un estadio difícil como era el Petco Park del equipo de los Marineros de Seattle. En aquel tiempo, en el 2025, cuando Adrián Beltrés recibió un buen contrato para jugar en ese estadio, Nelson Cruz estuvo ahí también. Creo que el único que conectó 40 en ese estadio de ese grupo de Adrián Beltrés, Nelson Cruz, fue Richie Sexor, grande, jugaba primera base del equipo de los Marineros, un flaco alto que le daba durísimo a la pelota. El hombre lo hacía ver fácil en ese estadio de los Marineros de Seattle. Así que día como hoy, señores, así mismo, 110 turnos sin conectar un cuadrangular, la sequía del dominicano Adrián Beltrés, que fue otro que después que salió de ese equipo de los Marineros de Seattle, fue firmado por el equipo de los Medias Rojas de Boston, relanzó su carrera nuevamente como un slugger de Grandes Ligas. Dos buenas temporadas en el equipo de los Medias Rojas de Boston, bateando por encima de 300, 30 o más cuadrangulares, remolcar más de 100 carreras, una temporada de jugador más valioso. Fue a la agencia libre, firmó un contrato jugoso con el equipo de los Rangers de Texas, y de ahí en adelante fue otro pelotero, Adrián Beltrés. Después que llegó, salió del equipo de los Marineros de Seattle a Boston, y de Boston a los Rangers, y ya todo el mundo sabe lo que hizo el señor Adrián Beltrés. Prolongó más su carrera, más guantes de oro, más promedio de bateo por encima de 300 en temporada seguida, más de 30 o más cuadrangulares, 100 o más remolcadas cada año. Se retiró entero con un contrato garantizado para volver nuevamente a la ciudad de Texas. Terminó una temporada por encima de 30 cuadrangulares, bateando por encima de 300, más de 100 remolcadas. El hombre decidió anunciar su retiro como su último año. Y 5 años después, pues el hombre fue inducido al Salón de la Fama de Cooperstown como uno de los mejores tercera base del negocio, y otro dominicano más, el último dominicano elegido Salón de la Fama, el señor Adrián Beltrés. En los próximos años estaremos viendo al señor Albert Pujol, que será el próximo inmortal dominicano. Sabemos que hay muchos peloteros con logros, que hemos hablado de Aramis Ramírez como una tercera base, pero ya esos peloteros se les fue el tiempo y los votantes de este premio, que son los periodistas que lo otorgan, ellos fue que iniciaron esa premiación de Cooperstown, pues lamentablemente uno ve pelotero dominicano y se encuentra con otros peloteros inducidos al Salón de la Fama que ni cerca, señores, por decir así, están de los números que puso, por decirle un nombre, Aramis Ramírez, por mencionar otro nombre como Alfonso Soriano. Así que acá en República Dominicana hemos tenido peloteros que tuvieron carreras, sin mencionarlo, la mancha aquella, que tienen logros y méritos para estar en el Salón de la Fama. Ya uno no puede hablar de Manny Ramírez ni de Sammy Sosa, propio Alex Rodríguez, que son los otros peloteros que tienen méritos de más para ser inducido al Salón de la Fama y que han estado mendigando con el 5% que tienen que mantener en X tiempo para permanecer en la boleta, y ya otros han desaparecido lamentablemente para poder ser inducido al Salón de la Fama. Nosotros vamos a hacer nuestra primera pausa, Dimis. Tiempo de nuestra primera pausa. Al regreso venimos con mucho más informaciones en materia deportiva. No se vaya.
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3: Buenas tardes, Elpis Pérez les informa. A 35 días de la entrada en vigor del nuevo Código Penal, diferentes sectores se levantan para que la misma sea postergada hasta que el Congreso Nacional pueda corregir los entuertos que consideran tiene la pieza promulgada por el Poder Ejecutivo el pasado año mediante la Ley 74-25. Por otro lado, el proceso judicial del caso Onco 14 entra este lunes a partir de las 7:30 de la noche en una etapa determinante, cuando la Oficina Judicial de Servicios de Atención Permanente de Santiago emita su decisión sobre la medida de coerción solicitada por el Ministerio Público contra los imputados en la estructura que, según las investigaciones, operó desde el Patronato Cibaeño contra el Cáncer. Para más detalles visite diarionoticias.do.
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0: Bueno, mi gente, estamos de regreso nuevamente con todos ustedes en nuestro espacio Escala Deportiva. Y señores, en las grandes ligas está muy interesante lo que está sucediendo con muchos peloteros, muy interesante lo que está sucediendo con el dominicano Junior Caminero, que está encendido, señores. Lamentablemente se va a acabar el mes de junio, pero este hombre ha puesto números en este mes de junio que lo ha llevado a otro nivel. Lo ha puesto otra vez su nombre como un toletero, que no es casualidad la temporada que puso el año pasado nuestro Junior Caminero, y este año tiene unos 8 o 9 partidos de este mes de junio encendido. Después de tener unos 13, 14 cuadrangulares, el hombre ya tiene 22 bolas cerca. Y su lo más importante de todo, señores, no es los cuadrangulares, porque todo el mundo sabe que él puede sacar la pelota. Es a donde el hombre ha llegado ahora mismo, con un 3.92 de bateo. Que si tú puedes poner esos números de poder, sacar más de 30, 40 pelotas y batear alrededor de 300 puntos, porque eso es lo que ha puesto a Aaron George tan grande como uno de los buenos bateadores. Que usted puede decir que el hombre se poncha, pero el hombre ha estado peleando título de bateo, lo ha ganado, ha estado por encima de muchos peloteros promedio, y él ha estado hasta coqueteando con la triple corona de la Liga Americana. Y uno ver a un Junior Caminero que en los últimos 7 juegos de este mes de junio, los últimos 7 partidos que ha visto acción con el equipo de los Reyes de Tampa, el hombre tiene 7 cuadrangulares. Así que eso lo ha llevado a él a la cifra de 22 vuelas cerca en los últimos 15 partidos, 8 cuadrangulares. Es decir, que en los últimos 7 encuentros el hombre ha encendido los motores y ya está alrededor de unas 50 vueltas producidas. Y como les decía, bateando un 2.92, que es muy bueno para él. Ya fue considerado como los dominicanos de la semana en la columna digital de ESPN, la MLB. Joan Durán, de los lanzadores del equipo de Phillies, y el dominicano Junior Caminero, que está encendido, señor. El hombre, lo mencionamos el viernes, cuando dimos las estadísticas de cuadrangulares, de bateo, donde su compañero Yandy Díaz no está sacando tanta pelota como él, pero sí se ha vuelto loco también bateando, y ya asumió el liderato 3.36, le pasó al dominicano Otto López, que bajó a 3.32, pero sigue de líder de la Liga Nacional. Pero ahora Yandy Díaz está con un 3.36, con el promedio más alto en ambas ligas, y eso ha ocasionado, señores, que el equipo de los Reyes de Tampa tener dos peloteros calientes como Yandy Díaz.

0: rey de Tampa. Bueno, por el equipo de Boston, básicamente.
1: No, y las victorias de Tampa. Tampa tiene bueno, cinco sí, en línea, José.
0: Sí, pero...
1: Y óyeme, tiene siete los últimos diez. Pero, el caminero...
0: Pero dejarse barrer del peor equipo que hay en las grandes ligas. No, yo creo que hay que...
1: El peor
0: que...
1: equipo no, sé.
0: Pero ven acá.
1: Uno de los malos de
0: entre,
1: este año.
0: Entre Boston... perdón. Entre Boston, Mets y Gigante... ¿Están peleando por cuál de los tres es el peor equipo de la liga, de las grandes ligas en este momento? ¿O no es así?
1: Están ahí.
0: Alguien que diga lo contrario. Son los tres peores equipos que hay en las grandes ligas ahora mismo. Sin miedo a...
1: No mencionar Colorado porque no sabe que Colorado
0: tiene
1: que
0: estar ahí. No, porque lo de Colorado, eso es rutina. Sí. Es normal.
1: Ellos no tienen la inversión para salir de donde están.
0: Pero los Gigantes que han hecho...
1: Gigantes, los Metros.
0: Que han hecho inversiones. Vos,
1: no te voy a decir la inversión
0: los
1: de Boston.
0: Los Gigantes.
1: Las inversiones de Boston no han sido costosas.
0: Los Mets de Nueva York que han hecho...
1: Los Gigantes y los Metros.
0: Que han hecho grandes inversiones para tener un equipo competitivo, señores. Lo que está pasando ahí, yo creo que... yo no sé cómo Abitielo, dirigente del equipo de los Gigantes de San Francisco, todavía está dirigiendo el equipo. Ya ustedes vieron lo que hizo el equipo de los Mets de Nueva York. Despidieron a Mendoza. Andy Green ha tomado la rienda por el resto de la temporada. Uno no se explica cómo estos equipos pueden tener un desempeño tan mediocre como el que están teniendo tanto los Gigantes como el equipo de los Mets de Nueva York.
1: O sea, uno no se explica en la situación de los Metros. Ver el regreso de Paquito Lindor al equipo después de una rehabilitación de lesión, regresa para un doble encuentro, no reaparece al otro día, en el siguiente juego está disponible, en el día de ayer no estuvo accionando, entonces el hombre es como día a día, si él no estaba ready para activarlo, no entiendo el por qué la precipitación del equipo de los Mets. Cuando ustedes ahora mismo están teniendo ahora mismo buenos resultados de ninguna forma. Bueno, ganaron un jueguito la semana pasada y volvieron otra vez a la ruta perdedora.
0: Bueno, ellos dirán, bueno, si tenemos a Juan Soto lesionado, en este momento lo está haciendo de bateador designado del equipo, y ya Lindor, aunque no está al 100%, pero puede jugar porque de hecho jugó algunos partidos en ligas menores. Entonces, ellos que están tratando de auxiliarse de alguna manera de probablemente su mejor jugador en el equipo. Es por eso que han precipitado la entrada de Francisco Lindor al equipo grande.
1: Sí, es. Bueno, uno que también el fin de semana tronó con el madero fue Carita Devil con el equipo de los Gigantes, que se fue dos veces para la calle en el partido del sábado. En la victoria de San Francisco 5-0 frente al equipo de los Bravos de Atlanta, que están pasando un mal momento también. Lo bueno de empezar bien y empezar ganando, el señor Devers, que tuvo una de sus mejores actuaciones en ese partido. El hombre se fue de 3-2, remolcó cuatro vueltas, conectó dos cuadrangulares, anotó dos también, así que llegó a 14 vueltas cerca y a 43 vueltas producidas. El señor Dever, que está en la lista de los posibles que pueden ser negociados en la pausa del juego de las estrellas en la fecha límite de cambio de esta temporada. El equipo de los Gigantes, que tuvo buena serie, José, frente al equipo de los Bravos de Atlanta, ayer nuevamente ganaron a Chris Sale. Buena salida de Robin Reyes, que tiene dos salidas de calidad. En las últimas dos salidas, este lanzador zurdo es ganador de Cy Young cuando jugaba en la Liga Americana. Y el dominicano Devers ayer se fue de 4-1 a Raez de 3-2 con una remolcada, inventando mucho el dirigente. Y ayer estaba Chapman como primer bate y le funcionó. O sea, se fue de 4-2 aprovechando la presencia del zurdo. Parece que le batea bien a Chris Sale. Lo pusieron de primer bate en el día de ayer. Adames también de 4-1. Y Robbie Ray, que lanzó 8 entradas de 4 hits, una carrera que fue sucia. Así que el hombre esas 8 entradas no seleccionó su efectividad, porque la única carrera que anotaron fue sucia con 2 ponches, 95 picheos, y estuvo lo que se le ha tratado de pedir todo el año. O sea, el control ayer estuvo efectivo. Robbie Ray, que repetimos, tiene 2 salidas de calidad y ganó su victoria número 7 en el día de ayer. Kirland salvó su partido número 6, que esa es otra que ha fallado en el equipo de los Gigantes, que llegan ganando al octavo, séptimo episodio, noveno episodio, y no pueden mantener la ventaja y han botado los partidos en varias ocasiones. Ayer

0: fue otro encuentro más donde el dominicano Junior Caminero, que hablamos de lo que está haciendo, consiguió cuadrangular, un cuadrangular larguísimo allá en el estadio Tropicana Field de Tampa Bay. Y Tampa, repetimos, es un buen momento el dominicano, y esperemos que lo que queda de este mes de junio el hombre pueda seguir como está ahora mismo, en fuego. Lamentablemente, en el día de hoy no va a jugar el equipo Los Reyes de Tampa, y el hombre va a descansar el día de hoy, pero todavía le quedan unos partiditos más para tratar de seguir sumando en el mes del Sammy, que aparentemente el mes de muchos dominicanos, cuando llega junio, que el verano está encendido,
1: bueno, en parece,
0: Estados Unidos.
1: Parece que, sabes que nosotros somos un país caliente, parece que cuando llega el verano en Estados Unidos, eso se refleja ya con los peloteros dominicanos. Yo recuerdo que una vez al Jorge Bell le preguntaron que por qué él tenía esos malos inicios casi siempre cuando iniciaba la temporada de Grandes Ligas, y él decía que el frío, él sentía dolor en los huesos.
0: No tenía fuerza.
1: No tenía fuerza cuando llegaba el invierno o cuando hacía frío en los Estados Unidos. Es probable que eso también afecte a algunos peloteros, a otros quizás no, pero no hay duda de que el verano es la mejor estación del año para los peloteros dominicanos.
0: Yo creo que para el latino también, José, en general.
1: Bueno, debe ser, porque no es que tampoco, no es que tampoco en todos los países latinos
0: hay frío.
1: No.
0: Es así. Mira, señor Adoree Chapman, que sigue como el vino, José, mientras más viejo mejor. Igual una marca, un récord para de ponche para un relevista en la historia de Grandes Ligas. El hombre estuvo encendido, estuvo lanzando 100 millas en el día de ayer, y acumula 16 salvados y 32 ponches en 24 entradas y 2 tercios. Tenía él mismo en el 2026 su carrera, con que ahora suma unos 1.363 ponches en 845 entradas, con un promedio de cada 9 innings, señores, de 14.5. Increíble.
1: Así mismo, mira, con el próximo ponche, Adoree Chapman se va a convertir en el relevista que más ponche ha tenido en las Grandes Ligas. Con sus 1.363 se empata con Hoy Wilhelm,
0: ¿sí?,
1: en el puesto número 1, quien también ponchó 1.363 bateadores para un relevista.
0: De 21 años de temporada en Grandes Ligas.
1: Sí, y ya Adoree Chapman, señores, cuando ponche su siguiente bateador, se va a convertir en el rey de los ponches.
0: De los salvadores.
1: En cuanto a relevista se refiere. Y lo que le queda todavía a Adoree Chapman, que si ustedes lo ven,
0: no.
1: Pensarán que es un muchachito de 25 años. Que
0: no, está lanzando. No. Ese tipo no tiene cuándo decir me voy. Cuando él diga me voy, porque él quiere. Porque
1: no,
0: la si efectividad tú, con lo que lo está haciendo.
1: Y si tú comparas el Adoree Chapman de los últimos 2 años al Adoree Chapman que jugó una parte de su carrera con el equipo de los Yankees de Nueva York. Cuando sale de Nueva York, daba la impresión, señores,
0: estaba acabado.
1: Que Adoree Chapman estaba acabado.
0: Así es.
1: Daba la impresión como que ya estaba listo.
0: No, el mismo estaba por abandonar. Recuerdo que Pedro Martínez salió a una entrevista diciendo y aconsejándole, diciéndole que no, que cómo él va a abandonar el juego si todavía él tiene una recta promedio que no todo el mundo la tiene, y que así me dijo Pedro, yo desearía tener ese brazo que tú tenías a la edad que tú estás, tirar con esa milla. No, usted es lo que tiene que enfocarse en su trabajo y seguir. Y el hombre le hizo caso a Pedro Martínez. Como dice José, el hombre tiene años garantizados con el equipo de los Medias Rojas de Boston. Y muchos equipos que van a competir en esta segunda mitad han puesto el ojo en Adoree Chapman. El mismo propio equipo de los Yankees de Nueva York, ustedes saben que sonó hace unos 15 días, de que está interesado en los servicios de Adoree Chapman, y él pidió que el dirigente Aaron Boone tenía que pedirle excusa a él. Y Aaron Boone también sacó el pechito, se dijo que no hay ninguna ofensa, que él no tiene que pedir excusa porque él no ha ofendido a nadie, ni le faltó al señor Chapman, sino que Chapman, como hizo Secueva, en el momento que estuvo en Nueva York, que tuvo que salir, que recuerden que ha estado 2 veces en el equipo de los Yankees, el hombre no estaba haciendo el trabajo, el hombre le estaban dando y le estaban viendo la pelota, y, Y lo en Grandes Ligas es un asunto de resultado. Si usted no está funcionando, pues usted no le van a dar, que digamos, le van a dar la posición para que usted esté cometiendo y votando partidos, ¿no? Vamos a darle la oportunidad a otro que pueda hacer el trabajo, porque los logros es con victoria que se consiguen en Grandes Ligas para usted estar en playoff y tratar de estar en una serie mundial.
1: Mira, la Major League Baseball, señores, ha anunciado nuevas propuestas al sindicato de peloteros para tratar de llegar a un acuerdo y que se pueda levantar la huelga.
0: Bueno,
1: que cuando
0: para el 27 finalice, hay una huelga.
1: Para que cuando finalice la temporada de Grandes Ligas, automáticamente, señores, la Major League entra en un paro laboral.
0: Paro laboral.
1: De las propuestas que está haciendo la Major League Baseball es que los jugadores sean agentes libres a pesar de sus primeros 5 años. Recuerden que para un pelotero ser agente libre en este momento tiene que pasar 5 años completos con un equipo de Grandes Ligas. Además, jugadores de 30 años que tengan, jugadores que tengan la edad de 30 años pudieran firmar con acuerdo con sus equipos. O sea que yo creo que la Major League lo que está buscando es que el sindicato de peloteros ceda de alguna manera a las propuestas que se han estado haciendo con relación a lo que es el draft, que se pudiera estar implementando a partir del próximo año. Además, se han propuesto que el sueldo mínimo, que es de $780,000 en este momento, sea de $1,000,000 para los jugadores ya en su segunda temporada o su primera temporada a partir del 2027.
0: Eso está bien, José.
1: O sea, que yo creo que sí, que eso está muy bien. Ahora, va a haber que discutir, señores, porque donde está trancado el juego, señores, es en el draft internacional. Y algo que pudiera beneficiar a los países de Latinoamérica con relación a este draft es una situación que se presenta con relación a lo que es el draft en los Estados Unidos. Recuerden que jugadores que están en secundaria, se puede decir así, allá le llaman preparatoria, claro, que cuando ellos entienden que ya tengan un nivel que pueden entrar en el draft,
0: es increíble,
1: escriben su nombre y son elegidos para entrar en el draft. De hecho, el jugador que fue escogido en el número 1 en el draft pasado de los Estados Unidos fue un jugador que estaba jugando apenas en la secundaria. Entonces, la Major League Baseball quiere quitar que los jugadores termina la preparatoria y que cuando vayan a la universidad es cuando estos jugadores tengan derecho a estar en el draft. Pero que resulta que en Estados Unidos todo el mundo sabe que desde que inician la escuela los niños juegan varias disciplinas.
0: Claro.
1: Sobre todo el fútbol americano, el baloncesto y el béisbol, que son las principales disciplinas deportivas en los Estados Unidos. Pero y al igual que en el béisbol, que pueden entrar, pueden ser elegibles desde la preparatoria, también pueden ser en el baloncesto y puede ser en el fútbol americano. Y recuerden, muchos atletas que han sido escogidos en el draft de la MLB han declinado y han decidido aceptar ofertas de equipos de la NFL y equipos del baloncesto también.
0: No, hay tipo, hay superdotados que están inscritos en 3 drafts.
1: En 3 drafts, claro.
0: ¿En cuál van a ser elegidos?
1: Claro, claro. Entonces, yo creo que partiendo de eso, pudiera ser que el sindicato de peloteros, señores, decline la oferta que está haciendo la Major League Baseball a la hora de implementar un draft a nivel internacional.
0: Bueno, señores, con esta información del draft que vamos a seguir hablando en breves minutos, vamos a los compromisos. Sandy Mix, tiempo de la pausa. Al regreso, venimos con más.
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0: mi gente, estamos de regreso nuevamente con todos ustedes en nuestro espacio Escala Deportiva. Señores, estos temas que uno empieza a abundar de el posible paro laboral de Grandes Ligas para la temporada de 2027, se está tratando de que se llegue a un acuerdo, José, antes de que culmine la Serie Mundial de este año en Grandes Ligas. Y es que el sindicato de Grandes Ligas, de peloteros, perdón, tiene sus beneficios también, y tiene también que, qué sé yo, ir a favor del gremio de ellos. Pero la Major League Baseball, que es los dueños del escenario, son los que pagan a los contratos, están exigiendo que se implemente el draft de internacional, y es más, o sea, por subir la edad de la firma de los muchachos. No es que acá se va a dejar de firmar muchachos, pero sí se van a caer estos preacuerdos, sí se van a caer estos negocios que tienen las academias de béisbol y los programas de desarrollo en nuestro país, que es muy lucrativo y es beneficioso para ambos, para familias que cambian su situación económica, muchachos que cumplen sus sueños, y también los beneficios que da para esos scouts y esos dueños de programas que siguen trabajando con muchachos en desarrollo. Pero yo creo que también llegan más oportunidades, José, como jóvenes que están ahora mismo jugando en estas ligas, como los Mangueros de Baní, como los Reales de La Vega, que hay muchachos
1: de verano.
0: Que hay muchachos de 20 años, 19, 21 años, que no han logrado su firma porque supuestamente pasaron el tiempo donde acá se toman los muchachos de 15, 16, 17 años y no han recibido una oportunidad porque la mayoría no son lanzadores. Para los lanzadores sí tienen el tiempo y la suerte es que todavía a los 20 años lo toman. Le dan una firma de estas baratas, un chance que dan por acá. Pero lo que se ha visto y lo que se ha vendido de muchos muchachos con las cualidades de 19, 20 años es que han sorprendido a muchos escados que han ido a ver este tipo de eventos, que como este talento no pertenece a ninguna organización de Grandes Ligas y que es un muchacho joven que ahora es que está en su desarrollo y lamentablemente se está quedando. Gracias a Dios no se han perdido las esperanzas porque todavía se mantienen activos en este tipo de béisbol. Y también otra cosa es que le han llegado unas cuantas manos amigas que han querido que estos muchachos vayan a Estados Unidos a tratar de jugar béisbol universitario para que hagan una carrera si no pueden ser drafteados en un sorteo de draft en Estados Unidos.
1: Mira, tú sabes que cuando se inició todo este proceso de firma de peloteros a los 16 años, quizás la intención en ese momento eran buenas. Porque, ¿qué es lo que se buscaba en ese momento? Bueno, recuerden, señores, que en nuestros países, dígase República Dominicana y otros países de Latinoamérica, no son todos tampoco, los niños dejaban de jugar pelota, dejaban de ir a la escuela para jugar pelota. La intención era, la firma a los 16 años era, cuando se crearon las academias de República Dominicana, era educar a esos niños, ¿verdad?
0: Y jugar béisbol.
1: Que aprendan inglés, que jueguen béisbol, y que vayan ya a Estados Unidos conociendo el idioma.
0: Exactamente.
1: Esa era la idea básica de firmar a los niños a los 16 años. Pero todo esto se corrompió. Todo este proceso, todo este proceso de que esos niños se puedan continuar su educación, se corrompió con los preacuerdos con niños de 12, 13 años. O sea, que ya esos niños automáticamente estaban fuera del sistema escolar.
0: Hoy, imagínate.
1: ¿Cómo tú inicias la educación de un niño, de una educación superior, que es la que ya amerita un niño a los 16 años? Se complica, es un poquito difícil que un niño después que consigue un bono o que le dice, mira, en el 2000 tanto, tú vas a firmar con tal equipo. ¿Tú crees que ese niño está pensando en escuela?
0: Enfocado que llegue ese año.
1: Enfocado que llegue ese año. Los mismos padres se desentienden de esos niños, los sacan de las escuelas. Porque hay algunos padres que sí, que
0: exigen.
1: Se exigen que sus niños sean llevado a las escuelas, que se eduquen y todo eso, pero lamentablemente muchas academias, lo menos que le importa es que el niño vaya a la escuela, sino que vayan a las academias para que ustedes vean la realidad.
0: Así mismo es, ¿no? Y decir también, José, que los equipos de grandes ligas lo que están es buscando y salvaguardar, cuidar sus inversiones.
1: No, no, claro.
0: Son muchos los niños que están firmando preacuerdos que se están perdiendo ese dinero, que no están llegando a grandes ligas. Y si ustedes ven, señores, en los drafts de Estados Unidos, la mayoría de estos jóvenes que se toman en primera ronda y todavía los que toman en la ronda ciento y pico, están llegando más que los peloteros dominicanos.
1: Pero claro, claro.
0: Y te dice, y es el talento, ¿no? Que aquel pelotero viene depurado, está jugando en su universidad, tiene todavía la opción 20, 21, 22 años de inscribirse a un draft, ya con una carrera avanzada. Y cuando llega, cuando empieza a jugar, que es firmado Grandes Ligas, pues está en, ya en el béisbol organizado, ya vemos grande al año siguiente, porque ya tiene mucho béisbol. Eso pasa con el pelotero dominicano, 16 años. O sea, ahora tiene un desarrollo de aprender el idioma, después los 16, 17 años, 3 años, 4 años hasta que llega a Grandes Ligas, 20. Muchos no lo aprenden. Otros no tienen la educación base, que es la que José dice, de la niñez, de los 8, 9, 10, 11 años, que es donde el muchacho absorbe todo lo que tiene que ver con una educación de primaria y secundaria para tener el conocimiento y poder desarrollar su mente para adquirir cualquier idioma que le quieran poner.
1: Mira, para que tengamos una idea, nosotros hemos visto, y mucha gente han visto, unos videos que circulan por ahí de Derek Jeter y Larry Rodríguez cuando tenían, ¿cuántos? ¿15, 16 años?
0: 17, 16, 18 años.
1: 18 años. Los han visto. Un niño en República Dominicana con 12, 13 años es un artista. delante de los...
0: Sí. Alex Rodríguez y Derek Jeter, hermano dura. Derek Jeter fue mano dura. En Grandes Ligas fue que perfeccionó, pero Derek Jeter se veía terco
1: a parar. El que ve esos videos, lo último que se imagina,
0: que fue un guantero.
1: Si no sabe quién está parando,
0: ay, mi madre,
1: o quién están aparando, lo último que se imagina es que esos dos señores fueron dos de los más grandes jugadores que jugaron la posición del señor Stott en las Grandes Ligas.
0: Así mismo es. Y aprendieron grande.
1: Sí, aprendieron grande, así mismo.
0: Andy Mis, lamentablemente, señores, le digo que el tiempo no da.
1: Ya.
0: No da para todos los temas, señores. Nos quedaron muchos temas, muchos resultados, los juegos del día, pero lamentablemente hemos llegado al final por el día de hoy. Así que la invitación para que mañana martes nos reencontremos nuevamente con todos ustedes en nuestro espacio
1: Escala Deportiva.
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4: Buenas tardes, Elpis Pérez les informa. El alcalde de Dajabón, Santiago Riverón, denunció que agentes de la Dirección General de Migración, en nombre de dos coroneles de esa entidad, desmontan de autobuses privados a haitianos que se dirigen de manera voluntaria hacia la frontera para regresar a su país, con el propósito de despojarlos de dinero y otras pertenencias. En otra información, Comando Regional Cibao Central de la Policía Nacional informó que frustró un fraude inmobiliario que involucraba 4,6 millones de pesos y procedió a detener a dos personas como parte de la investigación que todavía se mantiene abierta. 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
2: Buenas tardes, Elpis Pérez les informa. La Central Nacional de Detallistas Unidos hizo un llamado urgente a la Cámara de Diputados para que apruebe este lunes en primera y segunda lectura el proyecto de modificación de la Ley 9825 sobre gestión integral y coprocesamiento de residuos sólidos, al considerar que la iniciativa es clave para garantizar la seguridad jurídica y la continuidad de su aplicación. En otra noticia, el ministro de Salud Pública, Víctor Atala, aseguró que la República Dominicana cuenta con un fondo para pacientes con VIH que garantiza la cobertura del 100% de los medicamentos antirretrovirales y permite sostener la atención de las personas que viven con el virus, incluso ante una eventual reducción del financiamiento internacional. 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

0: ¿Tú sabes por qué?
1: Si tú no me querías.
0: Eso lo malo lo sabía tú, brother, pero yo lo sabía, ¿oíste?
1: Ella,
0: yo lo tenía bien claro y te lo dije. Y ahora fue que tú lo entendiste, brother. Qué pena debe de dar.
2: Abusadora.
0: Dile tú, hombre, vive la tele que está buena.

Colmado Sayo, prendido con sintonía conmigo, temprano en la tarde ahí, gozándose como tiene que ser. Un merenguito de aquel lado ahí para que ustedes sigan combatiendo el calor a nivel de casita, ahí en el trabajo, en la piscina, en el parque, donde quiera. Ahí llego yo, sin

809-527-3211. Invitarle que sigan disfrutando la buena música. Soy el único DJ que te conduce la buena vibra de las tardes del lunes. Contigo el verano. El verano está caliente. Que los perdone, hombre, San Miguel. Saludos para la gente mía de San Juan de la Maguana. Hola, saludos.

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0: acuerdo con toda mi gente bonita en este lunes, lunes para el que puede, ¿eh?
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0: ¿Qué te dijo?
1: Despiertas la ilusión.
0: Ay, hombre, sabroso. ¿Qué?

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Hermano King, activo conmigo ahí, la gente buena. De Glenny Fashion en Baní. Vámonos. Vámonos todos. Ahí sí, los amigos choferes cobrados.

0: salsa musical DJ Rookie, transmitiendo vivo a Positiva en este lunes que está sabroso, lunes para el que puede. Esa flaca te atrevió, oye. Lo quitó todo, abusadora flaca. Vamos a divertirnos.
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1: Buenas tardes, Elpis Pérez les informa. El ministro de Salud Pública, Víctor Atala, aseguró que la República Dominicana cuenta con un fondo para pacientes con VIH que garantiza la cobertura del 100% de los medicamentos antirretrovirales y permite sostener la atención de las personas que viven con el virus, incluso ante una eventual reducción del financiamiento internacional. En otra noticia, el presidente de la Federación Nacional de Transporte, La Nueva Opción, Juan Ubiérez, llamó este lunes al gobierno a reducir los precios del gas licuado de petróleo y de las gasolinas, al considerar que la caída sostenida del precio internacional del petróleo justifica una rebaja inmediata de los combustibles. Para más detalles visite diarionoticias.do.
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0: Escúchalo bien, mami, ¿cómo es que funciona la vaina? Sujeta por la clara, 106.3, llegando a todos los hogares de la provincia de Bauruco con la potencia musical DJ Rookie que la prende. Y le sujeta para que ella sepa.
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0: Se vaya como banda, como es la vaina.
1: Sujeto, mami.
0: Lo que nos gusta a nosotros, los hombres, como caminamos nosotros, ¿cómo es?

0: Ay, sí, Nacho, dile.
1: Que cliente yo quería ser. Anhelaba ofrecerle un lugar seguro.
0: Dile, Viana, dile.
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0: cubos. ¿Cómo es, Nacho?

Vamos a disfrutar de la buena música. DJ Rookie en vivo. Que lo que, Quinito, no te vayas. Que lo que. Pero así no, Quinito, así no fue que hablamos. Todo el coro que se siente activo con este radio. Mi pana Wilkin, los muchachos de la mina de Pedro Corto. Vacilándose ahí, los amigos choferes que vienen bajando de Santo Domingo, Neiva.

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1: Buenas tardes, Elpis Pérez les informa. Juan Valdés, presidente del colectivo Ciudadano por la Calidad Educativa, acusó a la Asociación Dominicana de Profesores de mentirle a los maestros sobre la disponibilidad de este año de 9,000 millones para pagar los incentivos de la evaluación de desempeño docente. En otra noticia, el Partido de la Liberación Dominicana acusó al gobierno de imponer reformas de alto impacto económico y social sin construir el consenso necesario, sin escuchar a las instituciones responsables ni a los sectores involucrados y sin presentar los estudios técnicos que justifiquen sus decisiones. Para más detalles visite diarionoticias.do.
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7: Buenas tardes, República Dominicana. Buenas tardes, Mundo, Provincia, Independencia, Provincia Bauruco, que a esta hora, como de costumbre, sintoniza en el programa estelar de las tardes. Atención, pueblo, programa de libre expresión, órgano diseñado para que la gente se exprese. Radio Estación 106.3, Escala FM. Como de costumbre, agradecer a Dios Todopoderoso por permitirnos una vez más llegar hasta sus hogares. Jehová mi Dios, en ti seguimos confiando, en ti seguimos creyendo. Reconozco que tú todo lo puedes. Ten misericordia de todos y cada uno de los que componemos este planeta. Gracias del alma, gracias del corazón a ustedes en su casa, que sin ustedes este programa no hubiese sido lo que es. El número uno de las tardes, bienvenidos y bienvenidas al programa del pueblo. Atención pueblo, yo soy Luis Medrano Volques, en los controles DJ Rookie. Saludad en el Distrito Municipal de la Colonia de Mella, mis queridos y adorados progenitores, mis viejos, mis padres, doña Ana Luisa Volques y don Luis Medrano, en sintonía esta hora con el programa del pueblo. Atención pueblo, extensivo para don Buenaventura Jiménez. Donde quiera que se encuentre don Buenaventura Jiménez, que
8: estuvo aquí el viernes.
7: No dejó nada.
8: No.
7: ¿Tú crees?
8: No.
7: Bueno, don Alex Pineda.
8: Ventura es de gas en cuatro. No hay manera.
7: Qué placer verlo.
8: Saludos, hermano Medrano. Después de.
7: ¿Cómo está usted?
8: Después de un par de días bajo la diligencia tuya empresarial, diligencia de dinero. Tú estás por aquí, usted hace falta, usted es el capitán del barco. Adiós las gracias, Medrano Burke. Que usted es
7: el coordinador de
8: no, señor, que no. Adiós las gracias que nos permite estar en este día lunes. Lunes ya que estamos. ¿Cómo que estamos hoy?
7: Estamos a 29,
8: Alex. A 29.
7: Día de San Pedro, Alex.
8: No creo en eso.
7: No, pero al que tú no creas es una cosa y que es Día de San Pedro para los católicos.
8: Sí, pero para los católicos no es para mí. Sin ese calendario yo no me inscribo.
7: ¿Y quién era San Pedro, Ale?
8: Pedro era un seguidor de Cristo.
7: Sí, pero...
8: Y la Iglesia Católica buscando...
7: Me dicen que es el que tiene la llave allá arriba.
8: Lo canonizó. Ese no tiene la llave de nada.
7: Dicen que tiene la llave.
8: Ese está junto, pues ya. Ese es de los que está frío, tiene su comida fría, tiene el reino asegurado.
7: El reino asegurado.
8: Pero la Iglesia los canoniza como para estar inventando.
7: Oye,
8: saludo al país... A la región Enriquillo, estamos aquí. ¿Eh? Oh, sí, en el número uno de las tardes. El que más se parece a la gente llana. Ya empezá, ¿y ya abriste, Ruki? Bueno, te damos preso. El que más se parece a la gente llana. Atención, pueblo. Con el título, sin fe es imposible.
7: Agradar a Dios.
8: Agradar a Dios. Hay que tener fe.
7: Sin fe es imposible agradar a
8: Dios. Dios está guapo con la humanidad, porque no es posible tanta aberración en un mundo de hombres y mujeres perversas que quieren acabar la tierra.
7: Como los tiempos de Noé, está muy bien.
8: Señor.
7: El que lee la Biblia y se concentra en leer la historia de Noé, ustedes verán que estamos viviendo los tiempos de Noé. Cuando Noé salía a predicar, que él tenía un llamado de Dios, que Dios le dijo a Noé, voy a acabar la tierra y lo voy a hacer en términos de diluvio. Con un diluvio, y nadie creía que iba a llover.
8: Y llegó.
7: Y Noé se puso a fabricar un arca a los fines de ella. Ustedes saben la historia. Vamos a tomar esa llamada, a ver quién anda ahí. Buenas tardes,
8: comenzó
7: saludos.
8: Comenzó el pueblo temprano.
7: Este programa es pueblo. Buenas.
8: Adelante. Se fue del aire, como decía.
7: Empezamos a sabotear los programas temprano.
8: Sí.
7: Está ahí. Buenas tardes, saludos. Buenas.
8: Bueno.
7: Buenas tardes, saludos, buenas.
8: Se quedó fuera del aire, como decía la cantante sanjuanera Rina Ramírez. Parece que ahí tiene dificultad en la comunicación.
7: El programa del pueblo se llama Atención Pueblo, Ale Pineda.
8: ¿Qué tenemos, Medrano Borco? Usted es uno que es uno de los hombres más informados de la región.
7: Bueno, Ale, ahora mismo, en estos precisos momentos, se está votando en el Senado, porque ya se la Cámara de Diputados, porque ya en la Cámara de Senadores se aprobó lo que es la nueva ley de residuos sólidos.
8: Ajá.
7: Y ahora se está votando en la Cámara de Diputados. La ley 9825. En el Congreso Nacional se está tratando el tema de lo que es esa modificación de la ley de residuos sólidos. Vamos a esperar a ver qué acontece en el día de hoy. Hay que decir que yo siempre he estado analizando ciertas cosas. Vamos a tomar la llamada porque veo la insistencia. Buenas tardes, saludos, buenas.
9: Buenas tardes, mi hermano, ¿cómo ustedes están?
7: Todo bien, gracias a Dios. ¿Con quién tenemos el gusto?
9: Su hermano Rubí Vargas.
8: Está como agripado, Rudy.
9: Alex Pineda.
8: No se te conoce la voz. Está como agripado,
9: Rudy. Alex Pineda.
8: Sí, señor.
9: Te estuve llamando el viernes, pero saliste del aire ya porque fue a las 5:59 que tuve la llamada de acceso.
8: Sí, sí,
9: ya
8: sí.
9: Tú te estabas despidiendo.
8: Ah, caray, una pena,
9: Rudy. Te felicito, el programa muy magistral.
8: Gracias, hermano, muchas gracias.
9: Medrano Volque.
7: Caballero.
9: Decepcionado de la visita del presidente, aunque yo soy opositor, porque yo soy dirigente de la Fuerza del Pueblo.
7: Correcto.
9: Decepcionado.
7: ¿En qué consiste la decepción?
9: Un presidente,
7: suya?
9: Cuando llega a una provincia o a un municipio o a cualquier lugar del país, como figura número uno del país, debe alegrar la región o alegrar el poblado. Por aquí pasó como que no hubiese venido una personalidad de esa magnitud.
7: Yo lo critiqué también.
9: La gente quedó esperando lo que siempre hacen todos los presidentes, sus fundas, su pollo. Y aparte de eso, el presidente como primera figura, y sabe que donde quiera que vas hay necesidad, específicamente en Duvalé, que no ha venido nunca, que fue la primera vez que vino, ni siquiera vino anunciar la obra más significativa que necesita Duvalé. Vengan a ver la colonia, que es el acueducto, la ampliación de ese acueducto, que da pena que dos guardias, Pérez Bello y Pérez y Pérez, fueron los únicos que gestionaron con el presidente Balaguer las obras significativas de este municipio. llámese los cuatro barrios, el acueducto, el liceo, las calles, y el hospital, y el barrio de Engabel, el barrio de Baitoa, el proyecto de Angostura, el proyecto de Puerto Escondido, el proyecto del Limón. Y este caballero vino después que le quedan 17% del gobierno, porque si va a durar 8 y ya van 6 años y un paquete de meses, es decir que nada más le queda un 17%. Y no vino ni siquiera con esa obra significativa tan esperada.

0: Joaquín Balaguer, que da pena que 25 o 28 años después de Balaguer de muerto se estén comparando. Esto no está, y cuando Balaguer estaba, todavía es vigente el nombre de Balaguer a diario. Se da pena. Pero que sí anunció que se estaba licitando la carretera Pedernales-Puerto Escondido. Pero esos son intereses parecidos al de la presa de Monte Grande, que se construyó la presa, no se hicieron los colaterales, no se conectaron los acueductos, ni se instaló la hidroeléctrica que lleva la presa de Monte Grande, porque toda esa agua es para ese emporio económico del el ingenio Barahona, que ya no es ingenio Barahona, sino ingenio de unos mexicanos ahí, que ya se están haciendo dueños también de los proyectos y de la parcela de toda la vuelta al lago Riquillo. Entonces, el presidente no dejó nada, andaba con los bolsillos lisos, porque a nadie le extendió de sus acólitos, de los que lo siguen, no le dio nada. De igual manera siguió para Jimaní, y los reportes que me dieron de Jimaní fue igual. Es decir, que andaba como las rodillas de los chivos.
1: Pero
0: pelado.
1: Pero yo
0: muchísimas
1: escuché...
0: gracias y que Dios le bendiga.
1: Rudy, se fue. Yo escuché a Gady Corporán hablando maravilla de esa visita a Rudy Vargas, de que el presidente trajo de todo para la provincia de Independencia.
2: 22 dijo lo mismo. Vamos a tomar esta siguiente llamada que dijo Rudy. Que dijo Rudy que
1: Gady Corporán, lo vi en Facebook en un video, en un audiovisual, diciendo que el presidente trajo de todo para la provincia de Independencia. Buenas tardes, saludos, buenas.
3: Buenas tardes.
2: Adelante.
3: Jorge.
1: Sí, saludos.
3: Buenas tardes para ese combo de comunicadores.
1: Buenas tardes.
3: El pueblo dominicano al tanto de lo que está sucediendo.
2: Buenas tardes,
1: saludos,
2: hermano.
1: Buenas.
3: Lo oí a usted hablando de la Biblia. Ajá. Y de Pedro. Aquí estamos de fiestas patronales. Hoy es el último día. El representante de nosotros, los salineros, es San Pedro, por eso le llaman el 29, día de San Pedro.
1: ¿Oíste, Alex? Wow.
2: ¿Está bien?
3: Hoy se terminan, culminan hoy.
1: ¿Y cómo fueron las patronales allá?
3: No, aquí, gracias a Dios, muy difícil que no salgan bien, porque aquí después de sumerse somos cobardes.
1: En
3: Mella... Muy buenas tardes.
1: Gracias, gracias. En Mella terminaron ayer las patronales. Sí,
2: terminaron bien, terminaron bien.
1: Muy buenas patronales en Mella.
2: ¿Tú te bebiste tu traguito ahí?
1: No, yo no participo en eso. Ah. Pero yo digo muy buena porque yo siempre hago análisis y si no hay problema de ninguna índole, y yo entiendo que se pasó tranquilo.
2: Las patronales para mí son un derroche de cuarto y un problema antirreligioso.
1: Buenas tardes, saludos, buenas. El programa del pueblo se llama Atención Pueblo. Buenas.
4: Medrano Borges, desde Duvergé, provincia de Independencia.
1: Saludos, Duvergé.
4: Andri te habla, Pérez Medrano.
1: Saludos, Andri, ¿cuánto tiempo?
4: todo bien.
1: Adelante,
4: Andri. Oye, lo que estaba diciendo Rullo es una realidad. Oye, entonces, a mí lo que me da es que nuestro funcionario, porque Gary Corporal es un funcionario, ¿verdad?
1: Ajá.
4: Entonces, él no puede decir una cosa no siendo así. Que no le hable mentira al pueblo, por favor. Y ya nosotros estamos cansados de eso. Buenas tardes.
1: Es aspirante a senador. Gracias, Andri. Gady tiene sus aspiraciones a senador.
2: ¿Por dónde?
1: Por el Partido Revolucionario Moderno.
2: Un hombre que llegó ayer al PRM y ya está aspirando a senador.
1: Él quiere competir con Dagoberto Rodríguez Adame.
2: Imposible.
1: Gady Corporán decía y se veía con esa efervescencia de que el presidente de la República trajo diferentes obras, mencionó Limón, mencionó Tierra Nueva, mencionó Jimaní, mencionaron Mella, mencionaron Cristóbal. El único pueblo que Gady no mencionó fue La Colonia. Ah, ni Angostura. Pero después Gady Corporán hizo mención de que el presidente de la República, Luis Abinader, que estuvo en Duvergé el sábado, dijo que dejó obra en toda la provincia de Independencia. Gady Corporán, con bombos y platillos, anunció que el gobierno dejó tales obras.
2: Pero él puede enumerarlas.
1: Sí, él enumera algunas. Debo decir que el presidente de la República, no sé si es que lo están asesorando mal,

0: porque el presidente de la República,
1: un buen presidente,
0: pero cuando él llega a estos lugares pobres como son las estas provincias, Bauruco, Independencia, somos de las provincias más pobres que tiene el país. Cuando se mencionaba antes que llegaba un presidente, esos camiones del plan de asistencia social venían temprano, por lo menos a garantizarle a las madres y padres de familia que ese día se iba a cocinar.
1: Es que este modelo cambió.
0: Porque venía el presidente de la República.
1: Está bien.
0: Está bien, el modelo ha cambiado.
1: El modelo cambió y le ha dado resultado. Porque ¿quién es que quiere saber de pobre? Ojalá que los pobres se mueran. Y eso es pobre problema de gente.
0: Pero tú me decías a mí lo contrario antes.
1: No, que yo es que pobre, yo maduré.
0: Pero yo te decía que pobre no llevaba presidente.
1: Está bien, yo entendí, pero y pobre, para este nuevo modelo de político, de senadores y de presidente, ¿pobre gente acaso? Pobre gente el día de las elecciones, para la una comprarlo.
0: Para comprarlo a la una.
1: Para la una, que son chivos, que se ponen en la puerta de las escuelas.
0: Damos pena nosotros.
1: Y olvidamos los 4 años que hay que construir acueductos, que hay que hacer escuelas, porque ahí viene la feria.
0: Ahí viene la feria. Buenas tardes, saludos, buenas. El programa del pueblo se llama Atención Pueblo, buenas.
2: Buenas, Medrano Borges.
0: ¿Con quién tenemos
2: el gusto? Rudy Vargas. Sí. Escúchame, que se me olvidó tratar el asunto con respecto a la inauguración del llamado multiuso. Óyeme, hermano, en el 2014 yo fui parte de una delegación que fuimos a Brasil a ver ese modelo en un congreso de educación física, a ver ese modelo. Yo era hasta jefe de la delegación. Ese tipo de modelo de techado fue diseñado para las escuelas que están en las partes más calientes del país, de Azua hasta Jimaní, Pedernales, Elías Piña, y de aquel lado por la Jabón y Montecristi, iniciando el proyecto. Pero eso es una enramada económica. Eso no es un multiuso como que se hace para las competencias donde van a estar presentes más de 2,000 fanáticos. Eso es para dar clases de educación física. Y no se le ha incluido una parte que es la más vital. ¿Sabe cuál es? Un bebedero doble, donde sale agua fría y agua caliente. Porque nosotros visitamos esos lugares en Brasil, en el estado de Paraná, Iguazú, en el 2014, para ser integrado conjuntamente con los comedores dentro de las escuelas públicas. Por eso, Leonel Fernández, tú que eres profesor, Medrano Borges, sabes que se estaban diseñando las escuelas con un comedor integrado. Y ya Leonel había invertido más de 6,000 millones de pesos en los equipamientos de esos comedores. Y que después le dio seguimiento el mismo presidente Danilo Medina, y después por presión vinieron con la presión de las marchas verdes, obligaron que el 4% se desviara, el 4% en lo que eran las contrataciones de alimentos escolares a particulares, pero el almuerzo y el desayuno escolar y la merienda se iban a preparar en los centros educativos. Y eso tú lo sabes, Verano Borges, porque si tú ves el modelo de la construcción de los centros educativos que se diseñaron después del 4%, ya en el gobierno de Danilo Medina, fíjate lo modernos que son. Es más, se estaba incluyendo dentro de ese proyecto una pista de atletismo de 200 metros con una cancha de fútbol sala en el centro, para esos centros educativos, porque ahí es que nace el deporte, porque educación física es una cosa y deporte otra. En las escuelas educativas, la educación física y los deportes se relacionan porque se usan como eje temático a trabajar. Pero lo que pasó en Duvergé, yo no creo que ahí se hayan gastado 40 y pico de millones en una ramada de alucín. Yo quisiera que ustedes vean ese modelo. Es más económico. El presidente que investigue eso, que lo investigue, que yo no creo que se haya gastado esa cantidad. Y por eso dije, Duvergé necesita su acueducto. La colonia necesita su acueducto. Y de igual manera lo necesita, vengan a ver. Y le hago un llamado a Medrano Borges, que haga una campaña ahí, en su programa, porque el play de la colonia que construyó Fran del Valle en su gestión, en el desarrollo fronterizo, en la dirección de desarrollo
3: de la comunidad, sí,
2: que eso está abandonado, ese play. Ahí, eso tiene una de hierro, eso es abandonado, y que pongan dos monitores que den práctica permanente de béisbol, que ese es el proyecto que tenía Fran del Valle con las comunidades.
0: Muchas
2: y le han dado
0: gracias,
2: la espalda. TC Play, esa inversión pública que es del pueblo, abandonadas. Muchísimas gracias.
0: Gracias a usted. Ale Pineda.
1: Bueno. Vámonos a una pausa.
0: Vamos a la primera. Mándame la pausa y en breves minutos continuamos con el desarrollo del programa número uno de las tardes. Esto es, reiteramos, Atención Pueblo. Vámonos, Barrabás.
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4: Continuamos con el desarrollo del programa número uno de las tardes. 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Radio Estación 106.3 Escala FM, cuyos teléfonos 809-527-3211 y 3287. Adelante, Alex Pineda.
5: Desde el día de ayer, a raíz de una declaración o de una solicitud que le hiciera el expresidente Leonel Fernández y presidente de la Fuerza del Pueblo, al presidente Luis Abinader y al equipo económico, de que a raíz de que el petróleo venía descendiendo producto de los acuerdos entre Estados Unidos e Irán, el presidente le solicitó al equipo económico integrado por Magín Díaz, al gabinete que trabaja en esos menesteres, que como el petróleo había descendido entre 70 ya, que no estaba a 90, el expresidente Fernández le solicitaba al gobierno que tomara en cuenta esos precios y que tratara de reajustar los precios del combustible en la República Dominicana. Sin embargo, ayer unas declaraciones del secretario de organización y ex ministro de Obras Públicas del INE Ascensión le hace una serie de recomendaciones al expresidente Fernández, que si más bien yo creo que en el 50% de las recomendaciones que él le hace tiene lógica y tiene la razón, el otro 50% tiene que reconsiderarlo. Digo esto porque dentro de las recomendaciones y de las críticas que le hace al expresidente, de línea ascensión establece que no es el tiempo de que el acuerdo de Petrocaribe, en la que el extinto líder venezolano y presidente venezolano Hugo Chávez Frías generó ese acuerdo que le permitía al Caribe recibir el petróleo a otro precio producto de la benevolencia de Chávez. Eso es cierto. Eso es cierto. Ante cualquier crisis que se dio en ese momento, el país pudo salir a flote gracias a ese acuerdo de Petrocaribe que lideraba en ese momento el expresidente, hoy fallecido, Hugo Chávez. Lo que sí también es cierto es que al tema del combustible y con el subión que ha dado desenfrenadamente, hay que buscarle una solución. Y hay que buscarle una solución porque ayer un amigo me contaba que iba a un viaje a Barahona y que echó 2,000 pesos y que convertido en galón era nada. Entonces, si la gasolina desenfrenadamente subió, porque hay que entender también que lo que dice de Línea Ascensión es cierto. ¿Qué tiempo duró el gobierno? Y ahí voy al segundo punto. ¿Qué tiempo duró el gobierno subvencionando el asunto de los combustibles? Mucho tiempo. Claro que sí. Mucho tiempo. Pero si también no es menos cierto, es que el barril de petróleo está ya oscilando en los $70 por barril. Mientras tanto, uno lo que quiere es que las autoridades se pongan de acuerdo y que puedan, a ti Medrano Borges, que te gusta mucho hacer esos periplos y esa zona, que las autoridades con un barril de petróleo a 70 se pongan de acuerdo. Y de una o de otra manera, el presidente Fernández lo que solicita, sea politiquero o no, sea politiquero o no, porque para mí tiene un fin electoral. Porque no.
4: Correcto, que entonces, tiene su fin electoral.
5: Si tiene su, sea politiquero o no, pero no deja de tener razón. Hay que reajustar el combustible, está caro.
4: Cuando se hizo la se votó esa ley, que es una ley, es una reforma fiscal. Ajá. Uh-huh. Y ahí se fijó en esa ley que durante 3 meses se iba a congelar el precio del combustible a los fines...
5: Si no pasaba de $95.
4: Si no pasaba de $95. Pero como no ha pasado de 95, lo que ha hecho es que ha bajado. Él no ha pasado.
5: No.
4: Entonces, la ley no permite. Hay que modificar esa ley.
5: ¿Qué cosa, eh?
4: Hay que modificar. La ley no permite... Porque no tiene efecto retroactivo.
5: ¿Y eso se envió al Congreso Nacional?
4: Y ya se votó y Abinader la promulgó y todo. Ya es una ley. Bueno. Entonces hay que volver a llevar esa ley al Congreso para votar también, pasarla al vapor. Yo entiendo que hay que buscarle un mecanismo a eso. Hay que buscarle, son 3 meses. Yo creo que lo que tiene son, no llega a 20 días.
5: No llega a 20 días, claro que no.
4: No llega a 20 días. Estarán congelados según la ley si no hacen una modificación. Hasta 90 días. Yo entiendo que la población, si ellos no se mueven, si se hacen los locos, como decimos en buen dominicano, se va a quedar eso congelado. Y eso le conviene en parte al gobierno.
5: Sí, claro.
4: ¿Por qué le conviene en parte? Porque eso permite que el gobierno se oxigene, que haya un sistema de oxígeno, porque ellos están recaudando. El gobierno en esos 3 meses, si sigue bajando, ellos recaudan más.
5: Tres veces los 50 mil millones eso que
4: necesitan. Sí. Entonces, es por eso esa ley se votó muy rápido. Esa es la ley del paquetico fiscal.
5: Sí, sí.
4: Que nos beneficia a los microempresarios. ¿En qué? En la amnistía.
5: Ustedes también en todo el sentido.
4: En la amnistía. Sí, que
5: ustedes van a salir más ricos de esto. Porque este país no es para pobres.
4: No, es que la situación.
5: Este país es para una clase.
4: La situación está difícil.
5: ¿Eh? No, para ustedes no.
4: Hay que braciar duro
5: para No. Ustedes compran a 5 y venden a 50.
4: La situación.
5: Porque hay un desenfreno en los precios.
4: Buenas tardes. Yo quiero investigar a ti a ver cómo tú compras, cómo tú ves.
5: Adelante.
4: Buenas.
6: Aló. Aló.
4: Sí, buenas.
6: Ale Pineda, tú estás hablando la verdad.
5: Saludos.
6: Este presidente es un cabrillo de lo grande.
4: Ale, tú estás hablando la verdad, dice él.
6: Hace justicia, hace invento de modificar sin hablar con el pueblo. Un gobierno tapado y su padre tapado.
4: No, así no. 809-527-3211 y 3287, línea de contacto para con nosotros. Pero todo parece indicar que el pueblo tiene una vacuna, una inyección, porque el pueblo, este pueblo casi no protesta ya.
5: Bueno,
4: República Dominicana dejó de protestar.
5: Pero es un tema hasta de los partidos de oposición. ¿Tuve algún partido de oposición protestando?
4: No, Leonel ahora que está protestando con esto.
5: Bueno, porque Leonel como que porque perdió la autoridad.
4: Él quiere buscar
5: ser presidente, sí,
4: ser presidente de la República.
5: Pero perdió la autoridad hace tiempo.
4: Ya, sí, ya Leonel.
5: ¿Tú consideras a Leonel una opción para el 28?
4: Sí, es una opción. Sí. Leonel es una opción para el 28. Bueno. Pero no de poder. No es de... una opción para el 28, pero no es, de, no es opción de poder. Buenas tardes, saludos, buenas.
7: Sí, buenas tardes. Te habla Francisco de aquí de la colonia.
5: Adelante, Francisco.
7: A Medrano Borque, que se acuerde que con la era de Danilo, el barril de petróleo estaba a $60 y se vendía a 87 pesos el galón de gasolina.
4: A 87
7: y ahora pesos. No, no, está 300, no, casi no, 400
5: no,
7: pesos.
5: No, no, no.
4: A 87 no. pesos nunca se vendió. No,
7: no. Sí, a 87. Eso valía un galón de gasolina en la era de Danilo.
4: ¿En qué año fue eso, mijo? Yo no me recuerdo.
7: En el 1914.
4: ¿Será en el 2014?
7: En el 2014, sí.
5: No, pero no tuvo ahí.
7: A 87 pesos el galón de gasolina.
4: Yo le voy a preguntar a Facebook.
7: No, busques hasta los periódicos para que usted se dé cuenta y lo busca y vos no, te lo vas a encontrar.
5: Eso pasaba de 187.
4: ¿En el 2014?
5: Sí, creo que era 187.
4: Déjame preguntar a la inteligencia artificial, a ver.
5: Sí,
4: yo quédate creo en línea.
5: Que, era.
4: Precio del combustible, ¿verdad? Del combustible.
5: En el 2014.
4: En el 2014, República Dominicana.
5: Era 187.
4: ¿El dice 87 pesos?
5: No, no, 87 imposible. 87 imposible.
4: En el 2014, esto fue, estaba la gasolina estaba a 239, sí, la regular, 239.
5: Sí, sí, sí. Es que
4: el gasoil no. Estuvo a 212.
5: Bueno, imagínate.
4: El gas licuado de petróleo a 114.
5: Bueno.
4: ¿Eso es así?
5: Tenemos otra llamadita, rookie. Adelante, buenas tardes.
4: Buenas tardes.
7: Buenas tardes, Medrano Borges. Excuse que yo le llame, pero yo me quedé en sintonía con el programa.
4: Sí, señor.
7: Y yo entiendo que mi turno yo lo agoté ahorita.
4: Hace rato.
7: Pero cuando se hablan cosas que no deben ser, ya yo como dirigente político de la Fuerza del Pueblo y secretario general y miembro de la Dirección Central, tengo que contestar.
4: Adelante, profesor.
7: Fíjate, la oposición está haciendo su trabajo, porque la oposición fue gobierno y construyó en este país una base democrática de la forma de que cómo se debe protestar en este país. No es a bombazo ni a tiro como le cayeron a los agrónomos la semana pasada. No, no, no, no. Aquí se hace, aquí estamos siendo oposición porque le estamos explicando económicamente los equipos económicos del Partido de la Fuerza del Pueblo los desaciertos de este gobierno. Ahora bien, aquí saben los PRMistas, porque no cumplen los trabajos, que el cheque no le da. Aquí saben los PRMistas, ellos lo saben muy bien, y más los que son guardias y policías, que el cheque no le da. Aquí lo que están sufriendo son ellos mismos. Ellos, mientras en los gobiernos de nosotros, tenían un fin la comida de los comedores económicos. Ahora son ellos que están abarrotando los comedores económicos, los mismos empleados, porque 2.500 pesos que le pagan aquí, por lo menos en Duvelé, a los empleados del ayuntamiento que recogen la basura, y 3.000 pesitos, no le da ni para una sopa boba. Ni para una sopa boba le da. Y tú pones a Alex Pineda a hacer un locrio ahora mismo ahí. Vamos a hacer un locrio de pollo aquí. ¿Cuánto está la libre pollo? ¿Cuánto cuesta el aceite? Sí, claro, ¿cuánto cuesta la cebolla? Claro. ¿Cuánto cuesta dos o tres fritos? Háganlo ahí. Y después denle por 30 días, nada más, a una sola comida. Y tienen que buscar tres sueldos de lo que pagan ahora. Entonces, que protesten también, que se sumen a la protesta los mismos del partido de gobierno que están jalando aire. Aquí nada más también los que están alrededor de los dos ministros de Obras Públicas, que es Eduardo Estrella, y el otro ministro de Obras Públicas, que es el de Turismo, haciendo obras de 3.000 y 4.000 millones en el este y en el Cibao Central solamente. Por aquí lo que vienen es encarchar a María, y hacer disparate. El hambre de por aquí ya es una cultura. Verá las mediciones a la Espineda cuando miran las dos provincias que van a surgir, van a seguir como siempre han estado, las dos más pobres del país.
5: Pero de muchos años.
7: Entonces, que no ataquen a la oposición. ¿Qué quieren? ¿Que Danilo se tire a la calle para que lo maten? ¿Que Leonel se tire a la calle para que lo maten? No, hay muchas formas de decirle al pueblo para que use su cabeza, que tiene puesta en el cuerpo, que no para tenerle un cordel de lo que están pasando, porque están pasando hambre. Y óyeme, van para la acera del frente. Ahí es que ellos van a aguantar cajeta. Van a aguantar cajeta. Muchísimas gracias.
4: Rudy.
5: Hace oposición.
4: El único que hace oposición de la fuerza del pueblo por aquí es usted. Después más nadie llama un
5: programa. Pero él dice que tiene. Él dice que la oposición tiene un estilo de hacer oposición.
4: Pero más nadie llama aquí a un programa a defender es como lo hace Rudy Vargas.
5: Vamos con esta llamadita.
4: Buenas tardes, saludos, buenas. El programa del pueblo se llama Atención Pueblo. Buenas.
8: Buenas tardes.
4: Salvador.
5: ¿Qué dices, hermano mío?
8: Todo bien, dale, mi hermano, Medrano Bulque.
4: ¿Cómo está usted, Salvador?
8: Salvador Félix. El profesor Rudy. El profesor Rudy está más perdido que el hijo de Chacumbele.
5: ¿Qué cosa?
8: Está más perdido que el hijo de Chacumbele porque él parece que está soñando en la luna.
5: Hace oposición.
8: Él parece que vivía antes en Marte y que ahora se fue a la luna. Porque. No, ¿aló?
5: Sí, le escuchamos.
8: No es verdad que con la situación que está atravesando el mundo, que no la atravesó Víctor Díaz Rúa con su gente.
5: Sí.
8: Entonces son cosas que uno tiene que verla y analizarla desde el punto de vista. Los agrónomos le tiraron bomba, pero a los profesores también le han tirado bomba y a los médicos también.
5: Sí,
8: entonces
5: sí.
8: Son cosas que no es ahora que están surgiendo. Siempre ha sido así la forma de protestar de este país. Bueno. Y porque este país proteste, no es que ya todo el mundo esté en contra del gobierno. No tiene que salir a protestar todos los empleados. Tengan sueldo, bajo no tengan sueldo. Oye, ¿dónde se va Rudy? Mi hermano, oye, ¿dónde se va el profesor? El profesor se va, oye bien, se va a los guardias de los policías. ¿Cuándo un guardia de policía había ganado $500?
5: No, nunca.
8: ¿Cuándo
5: no,
8: en su vida?
5: No, claro.
8: Aunque
5: que
8: esté
5: no.
8: Cara la cosa.
5: Sí, claro, claro.
8: Señores, vamos a aterrizar. Vamos a sentirnos satisfechos que por lo menos el gobierno ha enfrentado la situación. Ahora que el gobierno tenga ahora, después de los 90 días que tiene el asunto del combustible, el petróleo, después de los 90 días que el gobierno se siente y reajuste de nuevo los combustibles, estamos totalmente de acuerdo.
4: Oye, pero hay que esperar gobierno. Los 90.
8: Buenas tardes y bendiciones.
4: Gracias. 809-527-3211 y 3287. Dame la pausa, Rookie. Y en breves minutos continuamos con el desarrollo del programa número uno de las tardes. Vámonos, Barrabás.
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5: Continuamos con el desarrollo del programa número uno de las tardes. Atención, pueblo, programa de libre expresión. Ale Pineda.
6: Aquí hablando de dinero, pero el dinero no se manifiesta en efectivo, porque este es un país de ricos.
5: ¿Cómo que hablando de
6: lo
5: dinero?
6: Que no se manifiesta. Las oportunidades para ricos.
5: ¿Las oportunidades son para ricos?
6: Sí, en este país. En este país hasta las crisis dejan grandes, dejan a rico más rico.
5: Y al pobre.
6: ¿Tú nunca has visto un jodido aquí llegando a nada?
5: No, es verdad. Yo nunca he visto
6: eso. No. Ni un hombre que piense en esperar a un político un viernes para que le dé 500 pesos llega a nada. Porque aquí hay dos tipos de pobreza mental.
5: Adelante.
6: Aquí hay dos tipos de pobreza mental.
5: Espero que tú la desarrolles, esos dos tipos de
6: pobreza. El tipo de pobreza.
5: ¿Cuál de las dos yo entro?
6: No, tú no entras en ese renglón, porque tú entras conforme al segundo quintil, tú facturas en dólar.
5: Y tú estás en el primero.
6: Yo estoy en el primero porque el de jodido.
5: Y es fácil, Leo, digo.
6: Mira, hay un pobre que yo tenía una persona una vez que esperaba un político todos los viernes para que le diera una borona, y yo le dije que pusiera una pastelería, que se ganaba sus 500 pesos diarios. Se hizo enemigo mío por un año.
5: Duró un año, sí.
6: Terminar las elecciones, pasó, el político perdió y no volvió a verlo más nunca. Entonces usted es rico. Usted es rico si se lo propone, porque su cabeza...
5: Entonces, la pobreza es mental, entonces.
6: Hay una pobreza que es mental.
5: ¿Cómo cuál es la pobreza mental?
6: La de el tú pararte en una escuela a la una del día, cada 4 años, y esperar que un político te pase 2,000 pesos para tú ir a votar.
5: Esa es la pobreza
6: mental. Es una pobreza mental. Esperar a un político para decirle a él que él es tu salvador, para que te dé 500 pesos para ir a su locrio picantina y después tú envenenarte.
5: Sí, esa es un
6: problema. Es una pobreza mental.
5: Pero hay mucha
6: pobreza. Una llamada.
5: Hay muchos pobres mentales. Buenas tardes, saludos.
6: Pero demasiado, por eso te payas.
7: Hola, buenas tardes.
6: Sí.
7: Luis Medrano.
5: Buenas.
7: Luis Medrano.
5: Sí, Luis Medrano, para servirte.
7: Oiga. No hace mucho que los pensionados, policías y del ejército hicieron una marcha y le cerraron a bombazo, que no han vuelto jamás por ahí. Eso fue bomba y bomba, bomba y bomba, y no han vuelto jamás. Y el presidente Luis Abinader nos prometió, porque yo también estoy hablando, soy un pensionado, nos prometió. Ya se sabe, todo lo bueno, un sueldo, que es más, hicieron hasta una lista de cuánto iba a ganar, desde un raso hasta un no sé quién. y Luis Abinader no cumplió. Pero la mayoría de los pensionados son tan sinvergüenzas que toditos le dieron el voto. Ahora están llorando, ahora no encuentran con que comprar una berenjena. Porque lo que le pagan son 14, 15 mil pesos, 30 días, y Abinader no le ha puesto caso. Una vez le pusieron 4 pesos y 7 pesos. Y esos desgraciados pensionados se rompieron las manos aplaudiendo a Díaz Norfa. Y ese fue el aumento más rastrero. Por otro lado, óigase, en este país, óigase, la gasolina puede llegar a peso. Y lo que subió el gobierno, eso no baja jamás. Lo que subió aquí no lo baja nadie, porque aquí no tenemos control, aquí no tenemos gobierno. El que menciona el gobierno del PRM es un charlatán. Pasen buenas tardes.
5: Gracias, lo que sube aquí no baja.
6: Y lo grande es que el PRMista viejo no llama para defender su gobierno.
5: No.
6: Tenemos una llamadita.
5: Eso. Buenas tardes, saludos, buenas. Pero quieren que tú lo defiendas y yo también.
8: Buenas tardes, Medrano, Abraham Matos.
6: Adelante, Abraham.
8: Escuchaba lo que son a veces las bocinas, como ustedes dicen, de los gobiernos. Y en cada gobierno hay bocinas, eso es normal. Pero lamentablemente, a diferencia del sur y Santiago se apoya entre sí. Y hasta que nosotros no aprendamos que la política es igual que los negocios, que quien se aprovecha de las ofertas y de la competencia, cuando esos grandes comerciantes entran en competencia, quien se aprovecha es el pueblo. Debe el sur felicitar a las personas cuando llamen para denunciar lo mal que tiene el gobierno. ¿Por qué? Porque cuando eso sucede, todos nos beneficiamos.
6: Sí, claro.
8: Si alguien se levanta y comienza a reclamar por la calle de Independencia, ¿quiénes se van a beneficiar? Se van a beneficiar lo contrario, los PRMistas, los PLDistas, los de la Fuerza del Pueblo, todos, porque al final el logro va a ser del pueblo. Entonces, que una persona critique lo malo que tiene el gobierno, nosotros deberíamos aplaudirlo. Ahora, ¿qué tenemos que hacer los que son de otro partido? Estar acechando para cuando el tuyo suba, yo también convertirme en un reclamador al gobierno para que las cosas mejoren. Y es de la única forma que nosotros podemos avanzar. Porque a veces nos ponemos en contra del que reclama y en muchas ocasiones ni un beneficio recibimos del gobierno, simplemente porque es el gobierno que me simpatiza, y eso molesta a que otro haga reclamo. Vamos todo el mundo a tirarnos a la calle, a imitar a Estados Unidos, que se gana por propuesta, no se gana porque tú me des un suerdito, porque tú me des una botella, sino que se gana por propuesta. Y así es que los países avanzan. Si nosotros queremos avanzar, tenemos que aprender a dejar de depender de un gobierno, porque mientras estemos así, lamentablemente, cada día Colón va a seguir engañando a muchos indios, como estamos nosotros los dominicanos. Muchas gracias.
5: Gracias a usted.
6: Llamada que vale cuarto.
5: Ale Pineda, sí. Son las 5:57.
6: Bueno.
5: Ya usted sabe lo que le estoy diciendo con eso,
6: Vamos.
5: Por mi parte, sí.
6: No sé por la parte rookie, todavía.
5: Dice Ruki que todavía.
6: Sí. Están los maestros esperando unos chelitos.
5: ¿Tú crees?
6: Hay un maestro que ya vendía los incentivos.
5: ¿Y los compra?
6: Lo cogían a red. Aquí hay unos sicarios.
5: ¿Que los compra?
6: Que te los reciben por adelantado hasta sin aprobarlo.
5: ¿Cómo va a ser?
6: Sí, pues tiene que pagarlo como quiera. ¡Oh! No.
5: O sea, no son los incentivos nada. Si no salen, no lo pagan.
6: Sí, lo pagan. Okay. Sí, tienen que empotecarse de nuevo.
9: Lo que se habla es del bono que nos quitaron.
6: ¿De cuál?
9: Personal de apoyo.
6: ¿De cuál?
9: Nosotros, personal administrativo.
6: ¿Le quitan un bono?
9: No salió el bono ahora.
5: Profesora, usted le puede hablar ese micrófono ahí. Pregúntale a la directora de la escuela. De la Escuela Básica de Mella.
9: Saludos, directora.
10: Roquita inquieto por lo de él.
9: Claro, pero que lo sea, todo el mundo que aquí no vivimos, aquí sobrevivimos.
5: Adelante, Rookie.
6: Sí.
9: El precio no es algo del bono que nos dan al personal de apoyo, que hubo varias escuelas aquí en esta provincia que no lo recibimos. Allá en Independencia, ¿qué pasó?
11: Buenas tardes. Buenas tardes, Rookie. Decirte que no sé qué pasó, al parecer la permuta que se llena a los empleados, hubo algún inconveniente, no se llenaron bien, porque en el centro donde yo laboro, que dirijo, Escuela Profesora Dominicana Altagracia Moquete Suárez, todos mis empleados cobraron su bono y están muy felices.
9: Aquí hay varias escuelas que no han cobrado.
6: Pero había que llenar una permuta, maestra.
11: Claro, hay que llenar un acuerdo de desempeño donde hay un personal asignado para eso y la directora lo revisa y lo firma.
6: ¿Usted entiende que esa fue la razón? La tardanza, el no llenado. ¿Usted entiende que esa fue la razón?
11: Bueno, puedo entender que ese puede ser uno de los factores, porque hay que enviarlas a tiempo. Hay un tiempo límite donde se envía esa permuta llena con los acuerdos de desempeño, donde se valoriza en una escala de 55 puntos. No sé, no entiendo por qué razón algunos centros educativos no cobraron su bono.
6: Ahí está, Rookie.
10: Sí. Ahí está, Rookie, satisfecho.
9: Sí. Aclarado, claro.
6: Sí, Rookie, tú tenías compromiso con el tuyo ya.
9: No, pero hay mucha gente que pobre que lo necesitaba más que yo.
6: Yo el mío lo vendí el año pasado.
10: ¿Tú no lo necesitabas, Rookie? ¿Tú no lo necesitabas?
9: En realidad yo lo necesitaba, así que no quiero que me cobren más.
6: Él está como...
9: personas que no lo cobraron.
6: Él está como... Él está como...
11: Rookie está incómodo.
6: Él está como Mon Valenzuela, que para ser humilde hay que ir a comer al comedor económico. Que para parecerte a los pobres.
11: No, Rookie, lo que hay que hacer es que la directora debe comunicarse con recursos humanos del distrito e informar la situación para ver qué fue que pasó.
6: Pero eso será para el 24, para el 29, maestra.
11: Ah, bueno, ya. Sí. Lamentablemente se está acercando ya el sueldo 14 casi. Se quedaron entonces sin su bono.
9: Otra pregunta, directora.
6: Ya terminamos, Rookie.
9: En el año, ¿cuántos bonos se cobran en la provincia de Independencia?
11: Dos.
9: Nosotros los cobramos solo.
11: Dos, la evaluación de desempeño, y se cobra también el lo que le dicen el sueldo 14 el sueldo también. 14.
6: Ya yo,
10: ¿oíste, Rookie?
6: Ya yo vendí el mío. Sí, ya
10: se señores, era. Llegamos a la parte. Ah, le despido el programa.
6: Nos vemos, señores. Dios mediante, Medrano.
5: Con Dios. Vámonos, Barrabás.
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16: Buenas tardes, amigas y amigos. ¿Qué tal? Estamos en el aire con este su programa Consecuencia por Escala 106.3 FM. Una nueva entrega, una nueva semana, 29 de junio del año 2026. Lunes, ¿verdad? Como siempre, invitando a que usted sea parte de este programa, llamando a los teléfonos 809-527-3211 y 809-527-3287, los teléfonos de contacto de Escala 106 y este programa Consecuencia. Así que ya lo sabe, marque ahora y sea parte de esta iniciativa que busca llevar orientación, informar de la manera más objetiva a todos los amigos oyentes del sur de la República Dominicana, así que ya lo sabe. Señores, nuevas informaciones en torno la llegada al país de Alex Bueno, del cadáver, ¿verdad?, de este merenguero nuestro que falleció en Estados Unidos producto de una de un cáncer, y hoy llegaron al país los restos y se ha realizado una serie de actividades para darle el último adiós a quien fuera una de las voces más apreciadas en la República Dominicana. Hay una llamada en línea, vamos a ver a quién tenemos. Buenas tardes, Consecuencia, ¿qué tenemos en línea? Aló. Aló, buenas. Bueno, parece que se fue esa llamada. Vamos a continuar con el inicio del programa, así que ahí está la llamada nuevamente. Buenas tardes, Consecuencia, ¿quién tenemos? Aló. Aló, buenas. Si usted va a marcar, baje un poco su radio para que no tengamos ese molestoso feedback que se produce cuando usted tiene su radio alto, y eso es normal, así que ya lo sabe. Entonces, señores, hoy se celebran los actos fúnebres por el fallecimiento del merenguero Alex Bueno. Se celebraron varias actividades, fue llevado al Teatro Nacional, como se había dicho, fue despedido allí, y en un acto muy nutrido, ¿verdad?, con la presencia de diferentes autoridades, incluyendo el ministro de Cultura. El cantante dominicano Alex Bueno, apodado El Gorrión de la Sierra y considerado uno de los artistas más completos del país, fue despedido este lunes en el Teatro Nacional tras su fallecimiento el pasado 18 de junio en Nueva York, a causa de complicaciones derivadas del cáncer que este padecía. Alex Bueno, de 62 años, recibió el último adiós de familiares, de artistas, de comunicadores y seguidores que destacaron su versatilidad en el género como el merengue, la bachata, la balada y hasta en la salsa. Se nos ha ido la voz más linda de nuestra música, dijo a la prensa el merenguero Fernando Villalona, conocido como el Mayimbe, y con cuya orquesta Alex Bueno debutó a principios de los años 80 del siglo pasado, antes de pasar por el grupo Los Hijos del Rey y de finalmente formar su proyecto independiente. Hay que destacar que el intérprete de Colegiala, Jardín Prohibido o Que Vuelva, falleció, pero su melodía quedará por muchos años entre los dominicanos, destacó por su lado Rafa Rosario, líder de la orquesta Los Hermanos Rosario. Alex Bueno trascendió en todo, señaló Daniel Márquez Hernández, un admirador del cantante y que hoy formó parte de decenas de personas que se acercaron al Teatro Nacional para despedir al artista. Márquez Hernández destacó de Bueno su calidad interpretativa en merengue, en bachata, en salsa, en balada, así como su excepcional calidad humana. Por su lado, la familia, como es normal, agradeció a los presentes, ¿verdad?, y a los artistas que se han sumado a darle el último adiós, por dar las gracias a los presentes. La familia del artista resaltó la huella tan profunda que este dejó en el país al que tanto amó. A Alex Bueno le fue diagnosticado en septiembre del año 2025 un pequeño tumor cerebral, por lo que fue trasladado a Estados Unidos, donde fue sometido a una cirugía para extirpar esa lesión. Los médicos detectaron entonces células cancerígenas en el tumor, por lo que inició un tratamiento preventivo que evolucionó favorablemente y sin secuelas neurológicas. Posteriormente, durante los estudios de seguimiento, se identificaron células cancerígenas en otras partes del organismo que dieron al traste con las condiciones que ya tenía. Fernando Villalona, Rafa Rosario y otros artistas hicieron guardia de honor ante el féretro con los restos de Alex Bueno. Es parte de todo el recibimiento que estuvo en el día de hoy, y se dice de manera oficial que será sepultado en Santiago de los Caballeros, aunque en su natal San José de las Matas, Sajoma, se realizará un sendero, o sea, coordinado la elaboración de un sendero para darle el nombre de Alex Bueno. Son las 6:08 minutos, 809-527-3211, 809-527-3287, que son los teléfonos de contacto con escala 106.3 FM. Señores, Venezuela pasa por una situación muy delicada, producto de el terremoto, o sea, de los dos terremotos que azotaron uno tras otro. Y ayer se sorprendió con unas lluvias intensas que provocaron inundaciones en distintos lugares. Esas lluvias intensas, registradas desde las 5 de la madrugada de ayer domingo, provocaron graves inundaciones en el municipio de Hunda, en la zona alta del estado Portuguesa, dejando más de 100 familias damnificadas, dejando a varias comunidades anegadas y daños severos en las principales vías de comunicación, según expresaron los medios locales. La situación afectó especialmente al sector La Recta y a la comunidad de Los Bendecidos, donde el desbordamiento de una quebrada, una cañada, inundó viviendas, causó la pérdida de enseres del hogar y pertenencias, según el alcalde del municipio, Eduardo Jiménez, y no se registraron, aunque la totalidad de las familias del sector resultaron afectadas. El caudal del río Chabasquén y Chabasquencito aumentó de forma significativa, mientras que las quebradas en Venezuela son los mismos arroyos que abundan mucho aquí en el país. La quebrada Los Guedes y la Escuelita también se desbordaron, manteniendo en alerta a los organismos de emergencia, y hasta el momento se han acumulado unos 114 milímetros de lluvia con precipitaciones que continúan de forma moderada. Es la situación. Mientras tanto, a propósito de la situación que se ha dado, también hubo una réplica, porque han continuado la réplica también de sismo. Y en la zona central de Venezuela se sintió una fuerte réplica de un sismo también. O sea que son varios acontecimientos. Dios debe mirar a ese pueblo, ¿verdad? Y tratar de que todo salga bien allí, y que se reponga lo antes posible de la situación en que se encuentra. Hay que destacar que una fuerte réplica sísmica de magnitud 4,2 sacudió hoy a las 7:04 hora local en la zona central de Venezuela, en la región ya afectada por el doble terremoto del 24 de junio. Según la televisión Fumbisis, el sismo ocurrió a unos 2,9 kilómetros de profundidad, con epicentro a 10

0: golpearon Venezuela con 39 segundos de diferencia. Especialistas lo califican como un doblete sísmico, un fenómeno poco común, y fueron los sismos más potentes en el país en 126 años, hay que decirlo. Oye, fueron los más potentes en 126 años. La labor de búsqueda y rescate continúan desde el miércoles. Los terremotos y sus réplicas han dejado múltiples víctimas fatales y heridos, además del colapso de edificaciones y daños en infraestructuras críticas. Es la situación en Venezuela, señores. Nada, que Dios ampare ese pueblo y que se pueda reponer lo antes posible de la situación en que se encuentra. La comunidad internacional juega un papel importante en la reposición, y yo entiendo que el país, República Dominicana, ha hecho lo que ha podido, ¿verdad?, para que así sea, para que este país salga de esa situación lo antes posible. Sí, que la mano solidaria se ha hecho presente, y es importante que los pueblos se unan, ¿verdad?, para, con ese grano de arena, tratar de que las condiciones mejoren, de que se reponga rápidamente, y que gracias a ese esfuerzo se pueda levantar lo antes posible. Eso es así. Señores, 809-527-3211, 809-527-3287, son los teléfonos de contacto. Faustino Reyes Díaz no ha llegado, ¿verdad? No ha hecho acto de presencia. Y tuvo que salir de emergencia, nos dicen acá. Porque nosotros estamos acá para que, como buen soldado, llevar también las informaciones de manera objetiva y que usted también pueda participar de este programa consecuencia. Señores, arrestan a un inspector de inmigración acusado de exigir sobornos por 100,000 pesos. Vámonos a la pausa y en breve regresamos con más y de estas y otras noticias en este su programa Consecuencias.
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6: Ya regresamos de esta pausa y estamos nuevamente con ustedes en este su interactivo Consecuencia por Escala 106.3 FM. Señores, buscando llevar un mejor servicio a la población, y buscando también que la gente cumpla con el pago de los servicios, Edesur ha instaurado un sistema que tiene como objetivo ofrecer un servicio más cercano, según dicen ellos, ¿verdad? Más accesible y cómodo a sus clientes, por lo que han optado de instalar puntos de pago en diferentes alcaldías. De Azua, por ejemplo, de Independencia y de Pedernales, que son provincias muy lejanas, y que la gente tiene muchas veces que hacer malabares para pagar el servicio. Entonces, a la fecha se han abierto ya oficinas en los cabildos de Tábara Arriba, por ejemplo, de La Descubierta, de Boca de Cachón, de Oviedo, en las referidas provincias sureñas. En esa instalación, más de 4.000 clientes podrán pagar su factura y comprar recargas prepago en sus comunidades sin necesidad de largos desplazamientos a otras demarcaciones. Eso es importante porque muchas veces la gente tiende a viajar a otros lugares por estos servicios, mucho más, sobre todo cuando se trata de pagar el servicio energético, y se hace más eficiente de esta forma, tanto el pago como el suministro, porque a la medida que la gente paga, aumenta el pago, EDESUR tendrá que verse la obligación de mejorar el servicio. Entonces, la habilitación de estos espacios se produce tras acuerdos interinstitucionales con las autoridades municipales y forma parte de un plan de expansión de la red de puntos de pagos que desarrolla la empresa en su área de concesión, priorizando comunidades alejadas de las oficinas comerciales y de los puntos expresos, que en muchas provincias y muchos municipios hay, pero en otras no abundan. Entonces la gente tiene que hacer malabares. A través de los convenios, las alcaldías fortalecen sus vínculos de colaboración para contribuir al desarrollo de las comunidades. Destacar que las oficinas estarán abiertas de lunes a viernes en horario de 8 de la mañana a 5 de la tarde y los sábados de 8 de la mañana hasta las 12 del mediodía. Eso es así. Los domingos no habrá operación según este calendario. Y que está muy bien eso. Entendemos que la gente tiene que pagar el servicio, pero que EDESUR tiene que garantizar también un servicio de mayor calidad para ofertarlo a la población. Eso es así. Señores, el ministro de Educación Superior, Ciencia y Tecnología, Rafael Santos, tiene una visión de la educación muy, muy atinada, tiene una amplia visión. Entonces, él afirma que la República Dominicana necesita de una transformación profunda de su sistema educativo. Eso es una realidad. Una transformación profunda, ¿verdad?, que permita sustentar un poco más lo que es un currículum regionalizado y pertinente que responda a los desafíos de la economía global, la inteligencia artificial y la cuarta revolución industrial que se está desarrollando en estos momentos. Al encabezar la jornada de la Consulta Nacional para la Transformación de la Educación en el Instituto Especializado de Estudios Superiores Loyola en San Cristóbal, el funcionario informó que el proceso participativo ya ha recorrido 24 provincias de las regiones del Cibao y el Sur con la participación de más de 3.000 ciudadanos. Esa actividad marcó el cierre de lo que son los foros regionales en las demarcaciones Cibao, Noreste, Nordeste, Cibao Norte, Cibao Sur, Cibao Nordeste, El Valle, Región Riquillo y la Región Valdesia, donde representantes del sector educativo, autoridades, empresarios, docentes, estudiantes y organizaciones sociales presentaron una propuesta para definir o redefinir el futuro del sistema educativo en la República Dominicana. Santo Abadía sostuvo que el país debe superar el modelo tradicional de reforma educativa y avanzar un poco más hacia una transformación estructural, más estructural. Eso está bien. No estamos frente a un proyecto de reforma educativa. Reformas se han hecho muchas veces y la mayoría de las veces República Dominicana es una verdadera transformación de la educación, y eso queremos que pase hoy, dijo el ministro. Explicó que uno de los principales objetivos de la consulta es construir un círculo adaptado a la característica productiva, económica y sociales de la región, de manera que la formación académica responda a las oportunidades de desarrollo de cada territorio. Eso es importante, entendemos que se deben crear mecanismos y cabe destacar que el modelo educativo del Instituto de Especializado de Estudios Superiores Loyola, como un referente para fortalecer los politécnicos y otros centros de formación por su estrecha vinculación entre la educación, la innovación y la necesidad del sector productivo. Durante su intervención, advirtió que el sistema educativo debe evolucionar al ritmo de los avances tecnológicos, que es algo que es una realidad. Estamos atrás, como dice un adagio, y es importante que superemos ciertas trabas que hay. Estamos obligados a pensar en el nuevo sistema económico de esta industria, la inteligencia artificial, la automatización y las nuevas tecnologías, estas redefiniéndose de forma de aprender, lo que es la educación, que tiene que ver con prepararse para una nueva realidad, según enfatizó la ministra de Cultura. Bueno, señores, es importante lo que dice Rafael Santos. Él explica que uno de los principales objetivos de la consulta es construir un currículo adaptado a lo que son las características productivas, económicas y social de cada región, de manera que la formación académica responda a las oportunidades de desarrollo de cada territorio. Asimismo, él destaca el modelo educativo del Instituto Especializado de Estudios Superiores Loyola como una referencia para fortalecer lo que son los politécnicos y otros centros de formación por su estrecha vinculación entre la educación, la innovación y las necesidades del sector productivo. En esta transformación requiere fortalecer lo que es la formación docente, modernizar los programas académicos, incorporar nuevas competencias y adecuar los centros educativos a las exigencias de un mercado laboral cada vez más dinámico. Así que eso es importante, señores, la visión que tiene el ministro en torno a lo que es el currículo vigente. Eso es así. 809-527-3211, 809-527-3287, los teléfonos de contacto de este su programa, Consecuencia por Escala 106.3 FM. Hay llamada. Aló, buenas. Aló. Aló, buenas. Aquí entramos en línea.
7: Saludos, buenas tardes.
6: Sí, ¿quién nos habla y de dónde?
7: De La Descubierta.
6: Adelante, La Descubierta. ¿Cómo está La Descubierta?
7: Mira, yo quiero decirle algo sobre el agua. Es decir, las bombas del acueducto, tenemos más de 20 días que no estamos recibiendo el líquido y no vemos forma de que arreglen la Argentina para arreglar esas bombas.
6: Bueno, ¿de qué sector de La Descubierta llama?
7: Sí, de La Descubierta.
6: Ok, bueno, de La Descubierta. Gracias por su llamada. Ahí está el llamado de ese ciudadano que dice que las electrobombas están, parece, dañadas. Es lo que él nos dice. Ojalá que Miguel González nos llame y nos diga qué está pasando ahí. Ahí está la próxima llamada. Buenas, hello.
8: Hello. Sí, ya la tormenta seca nos está llamando, ya está poniendo otra llamada. Dile ese charlatán que venga para acá, para Oviedo, a buscar trabajo, ese sinvergüenzo, que nada más lo que se mantiene es del cuento.
6: Ay, que la tormenta seca nos está llamando. Ah, bueno. Bueno, señores, así es la cosa. Señores, Marilady Paulino repite nueva vez su superioridad en su segunda carrera de la Liga de Diamantes y ayer barrió, señores. Ganó la dominicana. Es un avioncito por tierra. Ahí está la próxima llamada, los buenas. ¿A quién tenemos en línea?
9: Buen día, ¿cómo está?
6: Adelante, ¿quién nos llama y de dónde?
9: Diego Vicente, Las Matas de
6: Falfán. Adelante, Las Matas de Falfán.
9: Los precios de los combustibles actualmente. Yo nada más le digo a ellos que...
6: ¿Aló?
9: Aparatosos, pero ya su tiempo se le vence con Dios, se creen que no tienen de relajo este país, y burlándose.
6: Bueno, gracias por su llamada. Señores, Marilady Paulino, Elsa velocista, ¿verdad? Ganó en Doha y se llevó el primer lugar en París con récord muy positivo. Marlady Paulino conquistó la segunda carrera en su segunda participación en los 400 metros de la Liga de Diamantes, que tuvo sede como sede de la capital francesa, y una vez más quebró el récord del meeting, que también pertenecía a ella. Paulino registró un tiempo de 48.48 y tomó a la vez el liderato mundial con la mejor marca del año. La marca anterior era de 48.81, la cual estableció el pasado 20 de junio del 2025. También en el récord de la Liga de Diamantes de esa prueba, de la que se aumentó o se ausentó la primera fecha, debido a que condicionó o que coincidió con el torneo de atletismo de los Juegos Deportivos Militares en la República Dominicana. Paulino recuperó a Lourdes Gloria Manuel, de República Checa, 49.37, quien terminó con su segunda mejor marca personal, y en tercero quedó Stacy Han Williams, de Jamaica, con 49.51, en esta reunión de París que se corre de este domingo en el Stadium Sebastián Charlie. Tras su actuación, la recordista olímpica se ubica en el segundo lugar de la Liga Americana con 16 puntos detrás de Manuel. En la carrera anterior, la medallista olímpica de oro quebró el récord de pistas en Doha con su 48.91 en lo que fue la segunda fecha de la liga, pero la primera para la nativa de Nisao. Ahí está la situación. Vamos a ver qué pasa en lo adelante, si Marlady Paulino sigue obteniendo triunfos, ¿verdad?, para traer esas medallas a la República Dominicana. Qué bueno. 809-527-3211, 809-527-3287, los teléfonos de contacto de Escala 106.3 FM. Señores, hay que escuchar cosas, uno tiene que oír cosas, ¿verdad? Yo creo que todo el mundo tiene derecho a aspirar, pero hay políticos que tienen que esperar su tiempo, señores. Tienen que esperar su tiempo para que el pueblo los depure, y no se puede actuar de manera, ¿cómo se dice?, de manera alegre muchas veces, porque hay que esperar que las cosas fluyan. Está bien que mucha gente hace cosas positivas, pero de ahí usted aspirar a la presidencia de la República, hay muchas cosas que hay que analizar. Eso es así. 809-527-3211, 809-527-3287, los teléfonos de contacto de Escala 106.3 FM. Llame ahora y participe de este programa. Bueno, señores, recientemente se celebró un taller nacional de las gobernadoras. O sea, participaron todas las gobernadoras del país. Y siempre en ese tipo de iniciativas surgen ideas de sectores que buscan que la cosa mejore en el país, y eso es normal. Siempre hay que apostar a que la gente cree iniciativas, ¿verdad?, que les permitan arrojar luz sobre el rumbo que debe llevar el país como destino. Hay una llamada de línea, vamos a ver quién tenemos. Este es su programa Consecuencia de Escala 106.3 FM. Adelante, aló.
10: Es buena. Otra vez, el mismo que llamó ahorita. Aquí lo que nosotros tenemos es este ingeniero del diablo, el niño del diablo ese. Que esa carretera que están haciendo de Enriquillo a Pedernal, ese ingeniero del diablo.
6: Ay, no, no digas así.
10: Que ese desgraciado no se ocupa.
6: No digas así. No, no le falta respeto. Por favor. Entonces, señores, decía que las gobernadoras de las provincias del sur participaron en un importante evento. Es como una forma de análisis estructural de las gobernaciones del país en un taller que se llevó a cabo. Entonces, allí la amiga Oneida Félix Medina, que es la gobernadora de la provincia de Barahona, ahí está. Voy a escuchar la llamada nuevamente. Aló, buenas.
11: Aló.
6: Aló.
11: Es independiente, era lo que fuera con el centro de diario, no lo van a lograr en estos días. Estamos aquí, pues, a algo, ya sé, Juan.
6: ¿Quién nos habla?
11: Domingo.
6: Adelante, Domingo.
11: Sí.
6: ¿A quién quieres saludar?
11: Nadie.
6: Ah, bueno, ¿no quiere saludar? Ah, bueno. Bueno, está bien. Gracias por su llamada. Entonces decía que la gobernadora por la provincia de Barahona, Oneida Félix, abogó por fortalecer lo que son las instituciones como ejes articuladores de las políticas públicas durante el encuentro que reunió a las 32 representantes del país, de las provincias. La provincia de Barahona, en la persona de su gobernadora Oneida Félix, abogó por una revisión profunda y un análisis estructural del rol que desempeñan las gobernaciones del país con el objetivo de consolidarlas como los verdaderos ejes de articulación de las políticas públicas del Estado Dominicano en el exterior. Hay que destacar que al intervenir en el taller de alto nivel, pensando e informando el cambio en la provincia, la representante del Poder Ejecutivo en Barahona enfatizó que el desarrollo territorial sostenible solo es posible si se robustecen lo que son las capacitaciones de las gobernaciones y se dota a estas instituciones de mecanismos de cercanía, de eficiencia y de coordinación. Es fundamental que se haga un análisis estructural de lo que es el rol de las gobernaciones del país, que no deben ser vistas como solo como un ente de representación, sino como el motor que articula la política del Estado de forma directa por su gente, según afirmó la funcionaria. Agregó que para lograr un verdadero cambio es necesario continuar trabajando firmemente en el fortalecimiento de la coordinación interinstitucional en cada una de las demarcaciones del país. Bueno, señor, un espacio para el desarrollo territorial viene siendo ese espacio de coordinación que se realizó, y hay que destacar que el evento que reunió las 32 gobernadoras del país se constituye en un espacio estratégico de debate orientado al fortalecimiento de las gestiones públicas y el desarrollo territorial. En el taller busco también unificar lo que son los criterios y diseñar, lograr una articulación efectiva entre todos los actores gubernamentales que la convergen. Eso es importante, porque a la medida que se llaman las entidades a coordinar algún evento, unos llegan, otros no, uno llega más tarde, así por el estilo, pero hay que destacar que es importante que se participen en estas iniciativas que buscan mejorar las condiciones de vida de la gente. Eso es así. Son las 6:40 minutos. Siga marcando. 809-527-3211, 809-527-3287. El pasado sábado, señores, en horas de la mañana, la gobernadora por la provincia de Bauruco, el alcalde municipal también, se reunieron con organizaciones de la parte alta de la cuenca Río Panso. Ese encuentro tenía como objetivo analizar algunos temas pendientes, incluyendo lo que es el tema de la construcción de la carretera que ejecuta el gobierno del presidente Luis Abinader. Y cómo no, también temas que son relevantes, que tienen que ver con la Sierra de Neiva. Es importante esto. La gobernadora María Estelia Medina aprovechó para verificar lo que es los trabajos de las calles que ejecuta el gobierno en esa zona. Sé que es importante, ¿verdad?, la sinergia, el hecho de que el alcalde Yadel Sobeví, de que la gobernadora María Estelia Medina y de que todos los actores comunitarios se integren en una actividad que tiene que ver con el desarrollo. Porque de eso se trata, de que el desarrollo llegue a esas comunidades y que pueda haber una economía mucho más dinámica. Eso es así. Bueno, señores, en el ámbito internacional, el presidente ruso Vladimir Putin presidió una reunión sobre la situación en el mercado de combustibles del mundo tras algunos ataques. Él dice que, analizando la situación, hay que esperar, ¿verdad?, que Moscú y el presidente de Rusia, Vladimir Putin, quien presidió este domingo una reunión sobre la situación de crisis en el mercado del combustible, es debido a un ataque, dice el USA. Hay ucranianos que contra las refinerías rusas en general para estabilizar lo que es el mercado de combustible. Creo que es necesario acotar medidas sistemáticas acorde con lo que es la magnitud de estos acontecimientos. Son las 6:43 minutos. Siga marcando 809-527-3211, 809-527-3287, que son los teléfonos de contacto de escala 106.3 FM. Señores, hay que destacar que un adolescente reportada como desaparecida fue localizada por agentes del orden público. Esto ocurrió, ¿verdad?, en Santiago, tras un continuo seguimiento a una denuncia de desaparición de una joven. Miembros del Departamento de Investigaciones de Personas Desaparecidas localizaron sana y salva, ¿verdad?, a una jovencita de apenas 14 años de edad que había sido reportada como desaparecida luego de ausentarse. Voluntariamente, una residencia ubicada en la calle Primera, sector Camboya, de la ciudad de Barahona. La adolescente fue localizada en la misma comunidad donde se había reportado su desaparición. Eso fue en Santiago de los Caballeros, quiero decir. Así que pido perdón, que había dicho que fue en Cosa, en Barahona. Entonces, esa joven fue localizada en la misma comunidad donde se había reportado su desaparición. Bueno, una situación bastante delicada, ¿verdad?, cuando una persona desaparece, y muchas veces los familiares se desesperan y los efectos son muy negativos. Vámonos a la pausa y en breve retornamos con más en este su programa Consecuencia por Escala 106.3 FM. Retornamos en breve.
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6: Regresamos de esta pausa y estamos nuevamente con ustedes en este su programa Consecuencia por la Tarde Sureña de Escala 106.3 FM. Señores, lo que es la entrada en vigor del Código Penal está prevista para el próximo 3 de agosto en la República Dominicana. Y hay sectores que están pidiendo que se postergue. Y otros sectores están pidiendo que se necesita urgente esa herramienta para echar a andar lo que es la justicia en la República Dominicana. Entonces, una de esas personas que están pidiendo que se conozca con urgencia es el propio presidente del Senado, Ricardo de los Santos, quien rechazó el hecho de que se postergue la entrada en vigor de ese Código Penal que está prevista para el 3 de agosto. Él alega que la justicia dominicana necesita con urgencia lo que son las herramientas contenidas en las nuevas normativas para enfrentar lo que es la criminalidad, la delincuencia y otros, y así por el estilo. Entonces, Ricardo de los Santos sostuvo que ante la sugerencia de detener el proceso para seguir revisando el texto, el Congreso mantiene lo que son las puertas abiertas para futuras mejoras de la ley, pero sin detener su implementación. Dijo textualmente Ricardo de los Santos: nosotros siempre hemos dicho que todo lo que se hace, todo lo que hace el hombre es perfectible. A futuro, cualquier tipo de modificación que se entienda que sea necesaria se podrá hacer, pero no se puede demorar más la entrada del Código Penal, dijo De los Santos. El 3 de agosto debe entrar en vigor y lo que se pueda revisar más tarde, más adelante se hará, o lo haremos, afirmó Ricardo De los Santos. Él puntualizó que la implementación de esa normativa es el único instrumento que tendrá la justicia dominicana para frenar y castigar a la delincuencia organizada. El retraso de este proyecto solo favorecería a la delincuencia y al crimen organizado. Definitivamente, si se busca un país que avance, no se puede dejar a la justicia sin las herramientas para combatir los nuevos tipos penales que hay en la República Dominicana, explicó De los Santos. Él dijo que existe una gran diferencia entre la criminalidad que vivía el país en el año 1811 y la que vive actualmente la República Dominicana en este año 2026. Lo que se busca es precisamente construir una mejor ciudadanía y una justicia que verdaderamente venga a castigar esos nuevos tipos penales establecidos en esa pieza, agregó. Reafirmó el compromiso del Senado con la actualización del marco jurídico nacional y al ser abordado por periodistas durante su participación en el primer encuentro regional de magistradas de altas cortes y Latinoamérica y el Caribe, organizado por el Tribunal Constitucional a través de la Comisión de Igualdad de Género y el Instituto O'Neill. Así que vamos a ver qué pasa en lo adelante, pero se necesita esa herramienta, señores, se necesita para hacer algo con la justicia en este país, porque realmente, de no ser así, las cosas no andarían del todo muy bien, según dice un amigo mío. Son las 6:55 minutos, señores. Ya casi estamos finalizando este programa, y bueno que usted llame y que opine, que haga cualquier denuncia que haya en su comunidad, y nosotros con mucho cariño y placer, pues, le permitimos que usted se exprese. Así que exprésese, llame al 809-527-3211 y 809-527-3287, que son los teléfonos de contacto de Escala 106.3 FM. Señores, hablando de Ricardo De los Santos, que está un poco consciente, ¿verdad?, de lo necesario que es el nuevo Código Penal en la República Dominicana. A propósito de ese tema, pues hay necesidades que son básicas, porque el tema del medio ambiente es un tema que compete a todos. Entonces el Senado realiza jornadas de reforestación en la cuenca alta del río Nizao y establece su segundo bosque institucional. O sea, hay que crear espacios verdes porque realmente se necesitan. Entonces el Senado de la República llevó a cabo este viernes una amplia jornada de reforestación en la cuenca alta del río Nizao, en el municipio de Los Cacaos, provincia de San Cristóbal, donde legisladores sembraron más de 1.500 árboles con el firme propósito de proteger lo que es las riquezas naturales de la República Dominicana. Esa jornada forestal estuvo encabezada por el presidente del Senado, Ricardo De los Santos, junto al senador de San Cristóbal, Gustavo Lara, y contó con la colaboración del Servicio Nacional de Protección Ambiental, SEMPA, cuerpo especializado del Ministerio de Defensa y auxiliar del Ministerio de Medio Ambiente y de la Procuraduría Especializada de Persecución de la Corrupción. Durante el operativo, la brigada de la entidad parlamentaria, conformada por más de 200 colaboradores, sembró las plantas de cedro y roble en un área donde coexistían con árboles de pino, la cual permitirá la gestación de un bosque mixto, o sea, un bosque muy nublado, Entonces, Ricardo de los Santos destacó que la iniciativa tiene como objetivo fomentar lo que es la sostenibilidad del ambiente, porque todos los ciudadanos tienen la responsabilidad de proteger y conservar los recursos naturales para el provecho y disfrute de las futuras generaciones. Este es el segundo bosque que nos hemos propuesto crear, y no lo tendremos porque vamos a padrinar parques ecológicos en otras provincias del país, dijo el representante de la provincia Sánchez Ramírez. En ese sentido, el senador Gustavo Lara, anfitrión del evento, consideró que la protección del medio ambiente no solo se coincide con la creación de leyes, sino también con acciones concretas, como la está haciendo la Cámara Alta en los actuales momentos. Así que es importante esta iniciativa. Esperamos que se puedan seguir haciendo cosas positivas para el beneficio de la gente. Es un honor recibir en la provincia a todo el cuerpo administrativo del Senado, cuyos integrantes han salido de la sede de la institución para trabajar en favor de la vida sostenible del río Nizao, un recurso acuífero que alimenta tres presas de la República Dominicana, que son las Higüey, Aguacate y Valdesia, y el contraembarse Las Varías, según explicó el legislador. En ese tenor, Sonia Uribe, directora de gestión humanitaria del Senado, subrayó que la jornada de reforestación forma parte también del plan de responsabilidad social implementado por el presidente del organismo legislativo, Ricardo de los Santos, una iniciativa que sirve también como refuerzo en la misión de representación, dijo él. Hay que destacar que en representación del Servicio Nacional de Salud o de Protección Ambiental, SEMPA, el coronel Julio César Rodríguez Burgos estuvo presente del Ejército de República Dominicana. Y él consideró que el Senado ha dado un paso al frente como respuesta al llamado de la Madre Naturaleza, la cual pide la ayuda de todos los sectores humanos para poder subsistir en el tiempo. Esa actividad promueve la conciencia ciudadana sobre la necesidad de proteger los recursos naturales y garantizar los servicios ecosistémicos que nos ofrecen estos espacios protegidos, fundamentales para el presente y el futuro de la República Dominicana. Señores, las 7 de la noche, Antonio, si no tenemos más llamadas, vamos a agradecer a todos los amigos oyentes que han llamado para expresarse en el día de hoy en este su programa Consecuencia por Escala 106.3 FM. Y gracias a todos ustedes por su atención. No se pierda este programa a partir de las 6 de la tarde, mañana martes. Así que hasta la próxima.
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